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Buenaventura.

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0: ¿Qué tal? Buen día. Saludo cordialísimo. El mejor de los días para todos ustedes. Un buen comienzo de semana. Les estamos deseando. En este nuevo día, en este nuevo despertar. Gracias a papito Dios. Que nos está regalando un día más de vida. Gracias a Él. Vamos a conectarnos ya. Vamos a darle gracias por esta semana que inicia, por este nuevo despertar, por este nuevo día. Tenemos la oportunidad de compartir y disfrutar con todos ustedes. Vamos a decirle a nuestro Padre Creador, Padre Celestial, gracias por este nuevo día y la nueva semana que has preparado para mí. Padre, sé que muchas veces, sé que ahí me pones pruebas, se me presentan a diario y algunas me costará superarlas. Pero al confiarlas en ti, tendré las fuerzas para luchar y sacarlas adelante. Sé que cada día me exiges más porque quieres que yo sea feliz y que nada ni nadie me aparte de tus caminos. No permitas que valore lo superficial de las personas, sino lo hermoso de su espíritu, porque allí te encuentras tú. Contigo a mi lado no temeré ningún mal, porque tú estás conmigo. Que el Espíritu Santo me permita sentir tu sublime presencia en esta semana, en cada día, en cada hora, en cada minuto, en cada segundo. Suplico por tu bendición y también por los míos. Suplico por los nuestros queridos oyentes que están fuera de sus hogares, lejos de sus seres queridos, con el sueño y el anhelo de regresar y reencontrarse con ellos en esta temporada de fin de año. Padre Dios Todopoderoso, bendice también a nuestros oyentes en sus casas, en sus sitios de trabajo, en sus hogares, donde quiera que estén. Danos tu santa bendición, tu protección y amparo. Cobíjanos con tu manto sagrado. Te lo pedimos en nombre de tu Hijo Jesucristo. Amén y amén.
1: Ven Espíritu Santo, con tu fuerza.
0: 4 de la mañana con 12 minutos, 4:12, muchachones.

0: arriba esas cobijas. Hoy más de una ama de casa descansa. Más de una ama de casa hoy está de lochita hasta las 5 o 6 de la mañana, sí, ahí, arruchaditos. Porque los estudiantes no van a clase en muchos colegios, ¿no? No en la mayoría. Hay un 80% de los colegios que están en receso. Receso del mes de octubre. ¡Una semanita! ¡Opa! Buen día, conductores de taxi. Conductoras de taxis también, buenos días. Los amigos transportadores, quienes a esta hora ya empiezan a prender motores, rugen los motores, porque van rumbo a otras ciudades, a otros municipios. Buen día. Conductores de carros particulares, recuerden que hoy cambia y pico y placa, ¿no? Hoy hay cambio en el pico y placa. ¡Acuérdese! ¡Upa! A todos los amigos guardas de seguridad, buenos días. Comerciantes, tenderos, isleros, a la gente de los lavaderos de carros, buenos días. ¡Upa! ¡Coche! El gallo de la vecina cantó. En la finca, en el campo, donde quiera que se encuentre. Buenos días.
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2: Cuatro de la mañana con 18 minutos, 4:18. ¿Qué dicen los medios virtuales? ¿Con qué noticias amanece Bucaramanga, Santander, Colombia y el mundo? Atlético Bucaramanga resistió. Oiga, qué arbitraje tan pésimo de este señor. Él se cree la máxima autoridad del arbitraje en el mundo. ¡Uy! ¡Horrible! ¡Sí, fue penal! ¡Sí, nadie lo niega! ¿Por qué tenía que sacarle tarjeta roja así de una? Sí. El hombre no iba en dirección al arco, ya había cogido diagonal el balón, se había ido para un costado. No puede ser. Bueno, ay, después sacó tarjetas como loco. Uy, qué señor este. Me rehúso a creer que me quieran meter en una bolsa, dice el alcalde Yair Acuña. Le responde a De Las Priella. Flavio Bolsonaro y Lula da Silva disputarán la presidencia de Brasil en segunda vuelta. Le ganó por poquitos puntos, ¿no? Flavio Bolsonaro le ganó a Lula da Silva. ¿Por qué Crista Pai sobrevivió a la ejecución de la pena de muerte? ¿Ah? De 61 a 5.768. Así creció la movilidad eléctrica en el área en una década. Elecciones en Brasil, el ultraderechista Flavio Bolsonaro lidera la primera vuelta. Salchipapa Fex Bucaramanga prueba su barrio. Pronámese del 16 al 18. Bueno, nombramientos fallidos en el gobierno pasan factura. Ay, Dios, este señor cada rato, presidente. Cada... No hay semana que no renuncie a alguien o que él lo saque, ¿no? La disputa familiar de Pablo Escobar, que terminó sacando en grúa su camioneta roja de una casa en Medellín. La JET alerta por recorte de 170 mil millones a su presupuesto. Así afectaría su operación. Ejército halla una tonelada de explosivos ocultos en zona rural de Sardinata. No siembren arroz. No es rentable, siempre en Marañón. La polémica frase del ministro de Agricultura. Ah, ¿qué tal eso? Entonces no vamos a comer arroz. Vamos a comer en Marañón entonces. Ah, el sequito. Asesinan a joven en Cartagena tras negarse a que le echaran espuma en una fiesta. Tragedia en la ventana de Tisquizoque. Mujer murió tras caer de un puente colgante. Habría atacado a su víctima con un arma blanca durante un hurto y terminó capturado en Santander. Bueno, qué partidazo que jugó Bucaramanga ayer. Procuraduría verifica actuaciones tras la muerte de 4 manatíes en el Magdalena Medio. Bucaramanga deja a Junior al borde de la eliminación de la Liga 2026. ¡Y qué arquero! ¡Dios mío! ¡Qué suplente el que tiene Bucaramanga! Sí, señor, yo lo dije cuando lo contrataron. Dije, es un señor arquero. Es un arquerazo. La sacó todas, pero todas. ¡Ush! 4 intervenciones monstruosas de Novoa. Diego Novoa. ¡Uy! No. ¿Qué era? La sacaba de una, ya llegaba donde estaba el balón, iba para adentro, para afuera, señor, salga. Jurídicamente no puedo estar en otro partido. JP Hernández no se une aún al republicano. Por acá dice el cubo. Esta sería la hipótesis detrás del incendio de una casa donde estaban una mujer y dos niños en Bucaramanga. Esto fue en el barrio La Joya el sábado en la mañana. Dicen las malas lenguas que el incendio fue provocado por un hombre que habría atacado a la casa de su expareja ya en La Joya. grabó el accidente en vivo por 40 minutos sin saber que su familiar era el que había muerto. ¿Qué tal eso? Bueno, mujer murió al caer de puente en deterioro en Florián, Santander. Condenado a 17 años por violar y robar a dos mujeres. Hombre herido en robo en Campo Hermoso, capturaron a dos ladrones. Bueno, 4 de la mañana, 23 minutos, 4:23.

0: Los amigos de la central de Abasto, nuestro saludo. Buenos días, comerciantes. Los comerciantes que ahora hasta ahora están en la central de Abastos. La gente camelladora. La gente que está en las loncherías, en las heladerías, en las refresquerías, allá en la central de Abastos. Y la gente que está en sus desayunaderos. Buenos días, buenos días. Los amigos panaderos, pam, panadero, pam, pam, pam, pam, pam. Buenos días, buenos días, buenos días. ¿Cómo está? ¿Cómo amanecen los amigos de allá de la Delicia en Lebrija? ¿Eh? No mandan la pura empanada, ¿no? No lo sabe si... ¿Ah? ¿Sí? ¿Pancito con cafecito? Hoy sí no he tomado café. Me voy cogiendo como el tarde hoy.
1: ¿Ya tomaste café?
0: No, hoy sí no, hoy sí. Marqué calavera.
1: ¿Ya tomaste café?
2: Que no.
0: Los amigos de las plazas de mercado, buenos días, comerciantes. En sus puestos, buenos días. Arreglando ya los productos. Arreglando todos los productos que tienen para la venta hoy. Mis hermanos de las plazas de mercado. Hoy sí... Yuca, yuca. No, ay, ay, ay, sí. No, café.
1: ¿Ya tomaste café?
0: Que no. Y ahora, la gente del transporte escolar hoy está descansando. Los tinteros, ¿dónde están?
3: También un cucarachero formó la gran alaraca con su canto bullanguero, igual que la guacharaca.
0: Los buenos días, los buenos días, los buenos días para los amigos de los restaurantes. Mis amigos tenderos, la gente de los supermercados. Todavía hay voceadores de prensa, claro que sí. Los isleros de las estaciones de servicio, buenos días. ¡Upa! Los amigos, hay profesores que tienen que, en el calendario B, están en clase, sí. La semana pasada tuvieron la semana libre, la semana de receso. Y esta semana están en clase. Embellecedores de calzado. La gente de los talleres de pintura de autos. La persona de servicios generales. En las clínicas, en los hospitales. Buenos días, buenos días, buenos días para personal médico y paramédico. De las clínicas y hospitales de Bucaramanga, Santander, Colombia y el mundo.

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2: Cuatro de la mañana con 30 minutos, 4:30. Lo que inicialmente parecía un incendio en una vivienda del barrio La Joya, al occidente de Bucaramanga, ahora es investigado como un posible ataque provocado. ¿Qué tal es? Estuvo el sábado, la mañana. La principal hipótesis apunta a que un hombre habría llegado hasta la casa de su expareja y lanzado un recipiente con combustible contra el inmueble provocando las llamas. En la vivienda se encontraba la mujer y dos niños. Según la información conocida durante las primeras averiguaciones, después de provocar el incendio, el hombre habría bloqueado la puerta de entrada de la casa, dificultando la salida de quienes estaban adentro. La emergencia ocurrió en inmediaciones de la carrera segunda con calle 36, donde vecinos se percataron de lo que estaba pasando y acudieron a auxiliar a las personas atrapadas. La alerta movilizó a los residentes del sector y posteriormente al cuerpo de bomberos de Bucaramanga y la policía. Los vecinos intentaron abrir la puerta para permitir la salida de las personas que estaban adentro del inmueble, mientras los organismos de socorro trabajaban para controlar las llamas. El incendio causó graves daños en la vivienda. Entre tanto, las autoridades iniciaron la búsqueda del hombre que habría provocado el fuego y que, según la información preliminar, escapó del lugar después del ataque. La investigación busca establecer qué ocurrió antes del incendio y cuál habría sido el motivo del ataque. Una de las líneas que manejan las autoridades relaciona el hecho con la relación sentimental que el señalado agresor habría mantenido con la mujer que se encontraba en la vivienda. Por ahora, esta versión hace parte de la investigación y serán las autoridades judiciales las encargadas de establecer las circunstancias del caso y la responsabilidad del señalado. La policía adelanta labor de investigación, entre ellas la revisión de las cámaras de seguridad y la recopilación de testimonios para identificar y ubicar al presunto responsable. Sustentativa de homicidio, ¿no? E incendio agravado. De eso se indica a esa persona si supuestamente, como lo dicen las autoridades, pues es una hipótesis la que por ahora se teje con respecto a este tema. Bueno, 4 de la mañana con 32 minutos, 4:32.
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0: Me conecto con los oyentes a través de 320-66-28-97-7. ¿Quién está por acá? Mar, que nos envía la imagen de hoy. A ver si el pico y placa hoy sí. Sí. Ajá. A ver. Sí, señora. ¿Lunes? Lunes. Uy, el pico y placa lunes. A ver si es cierto que dice lo que dice. Sí. Hoy lunes, 5 y 6. Acuérdese que hoy cambió el pico y placa. 5 y 6. Taxis, 1 y 2. 1 y 2 para taxis. Lunes, 5 y 6 para vehículos particulares y motos. Gracias, Mar. La parrilla de la isla. Feliz lunes. Que la bendición de Dios hoy te ilumine. Que su amor te envuelva. Que su poder te proteja. Que su presencia te acompañe donde quiera que vayas. Feliz lunes. Gracias, muy amable. Que mi amor bendiga. ¡Sonia! Buenos días, Pumita, madrugando desde Chicago. Con Olímpica, la mejor, muchas bendiciones para su vida. Gracias. Hermosa. Panchita Cala. Buenos días, Pumita. Que la bendición de Dios siempre te acompañe acá en el Hato. La familia Cala Cala. En el Hato. Está ahí en la sintonía. Pedro Pablo. Bienvenidos. ¿Qué dice Pedro Pablo? Bueno, por acá hay otro. Dice, muy buenos días, por el saludo. Para saludar a mi pareja María Adelaida Rojas Esteves, quien se encuentra en Simacota, Santander. Hoy lunes 5 de octubre se encuentra de Happy Birthday to You. ¡Ah, caramba! De parte de su novio Wilson, que la ama mucho.
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0: María Adelaida, que la quieren mucho, María Adelaida. Su novio Wilson. Hola, el Wilson. Doris Prada, Tamboruco. Buenos días. Pumita, bendecida semana. Como siempre, Doris, reportando a sintonía de Tamboruco. Un abrazo, Doris. Para saludar a todos los integrantes de Olímpica Estéreo. Bueno, ¿quién está acá? Wimás Error. ¿Qué es lo que dice acá? No entendí ese mensaje. Jorge Alberto, ¿qué está haciendo? Cuente, a ver.
2: ¿Y yo qué estoy haciendo? Sí. Escuchando Olímpica Estéreo. Se metió Jorge Hernández reportando de Moniquirá, Boyacá, la ciudad Uche. Hola, Puma, muy buenos días.
0: ¿Cómo está esa Bucaramanga?
2: ¿Cómo se amaneció ese Bucaramanga del alma? ¿Se ha seguido lloviendo? ¿Ha llovido? ¿No ha llovido? ¿Sigue haciendo calor?
0: Mi Bucaramanga del alma, contento.
2: Un nuevo día, un amanecer, un despertar con vida. Un saludo a mi Lais Pineda y a Roque Julio Peña y a la Granja de Rincón, que están en sintonía de la Olímpica Estéreo. Un feliz inicio de semana. Dios lo bendiga.
0: Bueno, Jorge Alberto, muy amable también. No, saludos a los campesinos. Oiga, los buenos días también para... Bucaramanga amaneció feliz y contenta después de esa goleada Junior 3-1. ¿Ah? Y seguir con el invicto, 11 fechas invicto, ¿no, Pedrito? 11 fechas con sabor a victoria. Sí. Bueno, 4 de la mañana, 37 minutos, 4:37.
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0: Buen día. Buen comienzo de semana. Bendecido comienzo de semana de la mano de Papito Dios. Hoy es el lunes 5 de octubre. Por acá está Sandra Milena diciendo un saludo para mi amiga Anita en el bar restaurante El Popular 2, acá en Valencia, España, de parte de su amiga Sandra. Ah, bueno, ahí está el saludo, Sandrita. Juanito Trucutru, buenos días. Pumita, que Dios lo bendiga, que tenga una excelente semana, agarrado de la mano y la bendición de Dios. Recuerden que Dios es bueno, Dios es grande. Juanito La Verde, desde el barrio Dangón. Y por acá está Zoraida Miranda. Un feliz inicio de semana para ti, muchas bendiciones en este día. Un abracito, gracias, Zora. Luis Alfonso Beltrán, que dice, cuente a ver, hermano, ¿qué está haciendo? Oiga.
1: Buenos días.
0: Ole, ¿qué está haciendo?
1: Desde octubre se siente que viene diciembre.
0: Eso.
1: Un abrazo desde Piedecuesta, Santander, aquí haciendo la esperanza en el negocio con mi mamita. Un abrazo.
0: Eso, qué rico. Camellando ya. Bendito sea el Señor que nos da esa oportunidad de trabajar. Sandra Herrera, Sandrita, ¿qué está? Buen día, Puma. Mañana día sin carro, también aplica el pico y placa en Girón. Claro, toda el área metropolitana, Sandrita. Toda el área metropolitana, pico y placa. Eso no es solamente Bucaramanga, toda. Bucaramanga, Girón, Piedecuesta, Florida Blanca. Buenos días para Girón, a propósito. Girón.
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0: Daisy Martínez. ¿Ya está camellando o no? Daisy, buenos días. Ya terminó el curso, ¿no? Y el tinto se abanó. Ahí quedó. Solo como la canción de Silvio Brito, Promesas. El novio no la deja. Los buenos días para la señora Bucaramanga, señora de la cigarra.
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0: Piedecuesta, la villa de San Carlos al pie de la cuesta, Piedecuesta. Sus habitantes, buenos días. ¡Kelly!
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0: Es mi Florida Blanca. Buenos días.
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0: Zulma Ayala y su esposito en Lebrija. Para todos los lebrijenses que se preparan para su evento ferial. Buenos días.
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0: ¡Eso! ¡Póngame el sabor a la vida! Felices y contentos, hay que levantarse llenos de alegría, felices. ¿Ya le dio el abracito a su esposa? ¡Hágalo! ¡Ole! ¡Zulma! ¿Ya su esposa la abrazó? ¡Que la abrace! ¡Que le diga buen comienzo de semana, mi amor! ¡Y el pico! ¡Pico! A todos los amigos carniceros, a los jardineros, a los artesanos, a los cerrajeros, a los camareros, a los albañiles. ¡Upa! Me voy con este temita. ¡Ay!

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1: Lo que había comenzado como un paseo familiar terminó en tragedia el sábado, cuando Julie de Esperanza Velázquez Arias perdió la vida tras caer de uno de los puentes colgantes que dan acceso a la ventana de Tisquisoque, un atractivo turístico ubicado en Florián, Santander. El hecho ocurrió hacia las 4:20 de la tarde, cuando la mujer se encontraba recorriendo este reconocido atractivo turístico. De acuerdo con la información preliminar conocida sobre el caso, mientras atravesaba uno de los puentes, cayó desde una altura aproximada de 4 metros. La mujer sufrió un fuerte golpe en la cabeza como consecuencia de la caída y falleció en el lugar. Personas que se encontraban en la zona señalaron que el puente donde ocurrió el accidente presentaría un avanzado deterioro. Según estos testimonios, a la estructura le faltarían algunas tablas, una situación que habría generado preocupación entre quienes transitan por este punto de acceso. El puente del accidente está en muy mal estado, le faltan tablas y de verdad qué pena con la familia, se hizo lo que se pudo. Las circunstancias exactas en las que ocurrió la caída son materia de investigación. Por ahora se busca establecer qué provocó que la mujer perdiera el equilibrio y terminara cayendo desde el puente. Tras conocerse el fallecimiento, personal técnico del CTI realizó la inspección y el respectivo levantamiento del cuerpo de Juliet Esperanza Velázquez Arias. Dios mío, se fueron de paseo, se fueron a disfrutar el fin de semana, a pasear en familia y se encuentran con esta triste noticia. No puede ser. 4 de la mañana, 51 minutos.

Buenos días para el Cita, Angie, Adriana y Kate. Buenos días, buenos días, buenos días. Hoy no trabaja Panchita, ¿no? Esperancita no trabaja hoy. Tampoco Gloria, Isabel, Mayerly, allá en el Club Campestre. Hoy no trabajan, ¿no? Bueno. Está por acá los amigos taxistas en la sintonía. Edgar Corso, buen día, mi hermano. Alberto Rojas, se perdió Alberto Rojas. Y Doña Belda, allá en la Plaza Mercado de San Francisco. Buenos días, buenos días, buenos días. Pedrito Santana. Los escobitas y los recicladores, buenos días, buenos días. ¡Pumba! 4:52.

0: ¡Opa, opa! 4 de la mañana, 54 minutos, 4:54. ¿Quién está por acá? Me voy con los oyentes, 320-66-28-97-7. Se conectan con nosotros. Está por acá Adrián Santamaría. Buen día, Pubita, feliz y bendecido día para todos. Full sintonía de Lebri York. Adrián Santamaría, Lebri York. Bueno, saludo para todos los lebrigenses, ya lo hicimos, ya lo hicimos. Por acá, ¿quién está? Jeff. ¿Quién está por acá? Pedro Pablo Moreno. Lunes, bendecido, inicio de lunes. Bueno, Pedro Pablo. Elías Daza. Buenos días, Elías. ¿Cómo está? ¿Cómo le va? Hola, Elías. ¿Qué está haciendo?
1: ¿Qué estoy haciendo? Escuchando Olímpica Estéreo. Se me dio. Pumita, yo le había dicho en qué días que jugó con Bucaramanga. Bucaramanga venía en un levante bueno. En el banco tiene gente buena, ese Cantillo, ese Caicedo.
0: Sí, sí.
1: Esa gente cuando iba a arrancar, mejor dicho, para cuadrangular, los
0: es cierto.
1: Al 100%. Vamos por buen camino. Hay que ir dando paso a paso y esperar a que venga Águilas, creo, y América.
0: Sí,
1: vamos
0: señor.
1: Haciendo un buen proyecto y se van haciendo las cosas de la mejor manera.
0: Como vamos, vamos bien.
1: Bendiciones para todos, feliz inicio de semana para todos.
0: Bueno, señor, muy amable, muchísimas gracias. George Pumita, buenos días. Aquí escuchando Olímpica Estéreo, se metió desde Madrid, España. Un saludo a todos en el Socorro, especialmente a la familia Ayala en el barrio San Rafael. Mil bendiciones y gracias Olímpica por hacernos sentir en la tierrita, así estemos de lejos. Fernando Valle también está por acá. Bueno, gracias Fernando, muy amable, hermosa oración nos envía. La Perchi dice abacho para ti. Bueno, ¿qué dices? Por acá también mensaje. Buenos días Pumita, bendecida semana, gracias por esa voz cada día que nos alegra. Y se toma un tintico. No, yo no estoy tomando tinto.
2: ¿Ya tomaste café?
0: No, nada, nada, pero nada es nada. Hoy sí, nada es nada. Bueno, 4 de la mañana, 57 minutos. Un abrazo para mis amigos del agro, mis hermanos campesinos. Buenos días, buenos días, buenos días, buenos días, buenos días, campesinos.
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Bueno, vamos a ver cómo nos fue este fin de semana con la lotería. Porque si usted se ganó el chance, si usted se ganó la lotería, usted no tiene problema. Si no se ganó el chance, si no se ganó la lotería, usted tiene problema. Diría Catalino Ruiz Gualdriche, iría con el sabroso. Un abrazo para el viejo Cata. Bueno, el sábado jugó la Boyacá 73-94 el número de la Boyacá. 73-94 la Boyacá. Bueno, ¿qué más jugó? A la Cauca 24-76 el sábado, ¿no? Bueno, dice por acá ya, me voy para el domingo. ¿Sí? No, digamos, no, el viernes. El viernes jugó la Santander. Santander, 82-10. 82-10 la Santander. Medallo. 86-11, 86-11 Medellín. Risaralda. 47-66, 47-66. Ah, eso, repito, Santander. 82-10, ¿no? Bueno, Dios quiera que sí, que haya coronado algo. 48-28, Dorado mañana, el sábado. Dice Culora Día, el sábado fue 58-98. Motilón Día. 88-55, 88-55. Astro Sol, el sábado. 06-16, 06-16, signo Tauro. Culona Noche, el sábado. 17-14, 17-14. Motilón Noche, 10-52, 10-52. Cafeterito Noche, 71-42, 71-42. Dorado Noche, 20-16, 20-16. Astro Luna, el sábado. 30-97. 30-97, signo Aries. La Boyacá, como lo dije, 73-94. Cauca, 24-76. Bueno, por acá dice Motilón Día, el domingo. 59-53, 59-53. Culona Día, 34-54, 34-54. Dorado Noche, ayer, 07-12, 07-12. Culona Noche, 90-71, 90-71. Astro Luna, 60-60. 60-60, signo Leo. Motilón Noche, 20-28, 20-28. Cafeterito Noche, 71-40, 71-40. Si usted

usted no se ganó el chance. Si usted no se ganó la lotería, usted tiene problema, diría Catalino Ruiz Gualdriche Siriaco el Sabroso. Pero si usted se lo ganó, usted no tiene problema. Hoy se levanta tardecito y va y cobra chance o va directamente a cobrar la lotería.

0: 5 de la mañana, 9 minutos, 559. Me voy con los oyentes. Oyentes, por acá está Clara Caicedo. Dice Clara Luz Caicedo, escuchando Olímpica Estéreo, un conjunto en conjunto Nuevo Girardot. Buen día, buen día, buen día. ¡Juancho! Saludos, Puma, desde Pescadero. ¿Ganó el Búcaro? Sí, señor, ganó mi Cuaramanga del alma. Buen día, Pumita. Reportando sintonía de Pamplona, España, que estoy haciendo, escuchando Olímpica Estéreo, se metió. César Uribe, ¿qué está haciendo? Cuente a ver.
1: Pumita, muy buenos días. Buenos días. Reportando sintonía. Pumita, hagan un favor. El pico y placa rige también para el servicio público.
0: ¿Para taxis mañana? ¿Días sin carro? Sí. ¿Para taxi mañana? Sí. Ah, no, no, no, perdón, perdón, estoy mintiendo, estoy diciendo mentiras. Ya le corroboro con la autoridad de tránsito que me conecté el sábado. Voy a rectificar, pero no sé si me pregunta si es para el día sin carro. Si es para el día sin carro, vamos a escuchar al señor Gordillo, que dice, a quien yo, esa autoridad de tránsito, le pedí esa información. A ver, para los taxistas, ¿qué dice? ¿Qué dice, qué dice? A ver. No tienen pico y placa los taxis. Ya, aclarado. Ahí está la información. No tienen pico y placa los taxis. Los taxis no tienen pico y placa mañana. Entonces, sí, porque se necesita transporte. Entonces, no tienen pico y placa mañana los taxistas. ¿Listo? Aclarada la situación. Don César. Mauro, buenos días. Andrix, España, en el terminal de transporte. Un saludo del terminal. Buen día, buenos días, gracias. ¡Puma! Señor, la terminal de transporte. Buenos días, trabajando. Qué bonito, qué chévere, qué bueno. Es una bendición del Padre Creador que nos regale la oportunidad de trabajar. Dice por acá para saludar a los compañeros Javier y Don José. No sé dónde, pero bueno, ahí está. Blanca Inés Marín. Pupita, buen día, saludos para ti. Un abrazo fuerte, Dios te bendiga. Y para saludar a todos los maestros de construcción, especial a mi compañero Hermes. Muchas gracias, feliz día. Buen día, buen día, buen día. Para todos los maestros de construcción, los ayudantes, los albañiles. Buenos días, buenos días, buenos días, buenos días, buenos días. Que mi Dios me los bendiga. Que tengan una excelente semana. 5-12.
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1: 5 de la mañana con 15 minutos, 5:15. La Fiscalía General de la Nación descubrió que 158 familias de escasos recursos entregaron más de 1.220 millones de pesos a una asociación sin ánimo de lucro representada por Luis Daniel Sánchez Suárez, con el objetivo de adquirir lotes para la construcción de viviendas en la vereda Cristales del municipio de Barbosa, Santander. No obstante, el terreno en el que se construirían las viviendas tenía un uso de suelo restringido que no permitía desarrollar el proyecto urbanístico. Ay Dios, por no averiguar, por no investigar en el Agustín Codazzi o en la oficina de planeación. Eso es lo que hay que hacer primero. Oficina de planeación, el Agustín Codazzi, averiguar, celote cómo está, cómo están las condiciones. ¿Se puede o no construir? La investigación da cuenta que desde el 2009 una asociación sin ánimo de lucro representada por Luis Daniel Sánchez Suárez habría promovido la adquisición de predios para la autoconstrucción de las casas. Entre el 2010 y 2023, las víctimas entregaron más de 1.220 millones de pesos. Los aportes de dinero oscilaban entre 500 y 28 millones de pesos y se realizaron mediante la suscripción de contratos o la vinculación a comités y cuota de administración. Así se comercializaron 127 lotes. Las evidencias indican que los predios ofrecidos estaban ubicados en una propiedad de Sánchez Suárez, destinada al desarrollo agropecuario tradicional y con restricciones ambientales, por lo que allí no era posible adelantar el plan de vivienda. ¡Ay, santísimo! El dueño del lote presuntamente conocía la prohibición y a pesar de esto, siguió muy folclóricamente vendiéndolos, pese a que tampoco contaba con los permisos requeridos por la administración municipal. Debido a esto, un fiscal de Santander le imputó los delitos de estafa agravada en masa y urbanización ilegal. El proceso continúa, pero este individuo no aceptó los cargos. No, ya gastó la platica, me imagino. ¿Ah? ¿Cómo la ven? ¡Ay, santísimo señor! 5 de la mañana, 18 minutos, 5:18. Buenos días y un feliz viaje para los amigos transportistas. Si usted a esta hora sale de la ciudad con otro destino, rumbo a otro municipio, rumbo a otra ciudad, que mi Dios lo lleve, lo acompañe y lo vuelva a traer al seno de su hogar sano, libre de cualquier problema, inconveniente en la vía. Los amigos conductores de transporte urbano, buenos días, buenos días, buenos días. Los muy buenos días para los amigos del transporte intermunicipal de pasajeros, quienes salen para otras ciudades, otros municipios. Para usted que va en su camión, en su furgón, en su tractocamión, que mi Dios me lo bendiga y me lo proteja. Buen viaje.

0: 5 de la mañana, 19 minutos, 5:19. ¿Quién está por acá? Buenos días, buenos días, buenos días.
1: Muy buenos días. ¿Qué estoy haciendo yo?
0: Cuénteme.
1: Escuchando Mítica Estéreo. ¡Se metió!
0: Ah, ¡qué bonito!
1: Dándole a Dios gracias por un día más de vida, por un excelente día. Que Dios lo bendiga, Pumita.
0: Amén.
1: Que tenga un excelente día.
0: Amén. Amén, amén. John Freddy, a ver qué dice. ¿Qué dice? Leiber, está por acá. Hola, buenos días. Yo aquí activo con Olímpica desde Madrid. Un saludo para Darwin José, pegando en Chape, en un baño. Ah, qué bueno. Hay trabajito. Qué bonito. A ver, ¿quién está por acá? Buenos días, John Freddy. ¿Qué está haciendo?
2: Hola Pumita, buenos días.
0: Hola,
2: estoy haciendo yo escuchando Olímpica Estéreo. ¿Qué se metió?
0: ¿Y usted qué hace por ahí?
2: Pumita, acá nuevamente empezando semana con toda la energía positiva. El día de hoy estamos laborando.
0: No.
2: Es que mañana descansamos. A esta hora un saludo muy especial para el zorrito que está acá con mucho ánimo haciendo el salpicón. También
0: eso.
2: Para la señora Luz y su esposo.
0: Saletitas.
2: Para la señora Isaura y don Raúl. Bendiciones para todos en este inicio de semana.
0: Y no los había saludado porque pensé que estaban descansando y no me acordaba que mañana era día sin carro, entonces, claro, no camellan, no trabajan. Oiga, genial. Buena idea la de ustedes. John Freddy, Zorrito, allá en el Triángulo. Buen día para mis amigos del Triángulo, para Mare y John Freddy. Qué bueno que estén trabajando, estén juiciosos. Que mi Dios me lo bendiga. Por acá está Javier. Hola, Pumita, feliz y reportando sintonía. Javier, el Flaco, desde el barrio África. El Flaco. Salud y bendiciones para todos en este nuevo día. Dianita Medina, qué energía. Cuente a ver qué está haciendo, preciosa.
3: Pumita, buenos días.
0: Hola.
3: Feliz inicio de semana, Dios me lo bendiga.
0: Amén.
3: Olímpica se metió.
0: Eso. José Zambrano. Buenos días, ¿qué está haciendo?
4: Hola Pumita, muy buenos días. Aquí reportando sintonía desde el norte de Italia. Quiero desearles un buen fin de semana a todo el pueblo santandereano.
0: Gracias, mi hermano.
4: Mis hijos allí en Piedecuesta, Santander. ¿Qué estoy haciendo yo?
0: ¿Qué?
4: Escuchando Olímpica Estéreo. ¡Se metió!
0: Un abrazo para todos, para ustedes también, para toda la gente que está en el extranjero. Buenos días. Un saludo y un abrazo fraternal para mis hermanitas Patricia, Joana, Nidia. Dice para María Isabel Maldonado, la esposa. Para sus hijos, Jeffrey y Jesús Manuel. Los amo de parte de Chucho Martínez, en el barrio Nariño. Olímpica Estéreo se ha metido. Me voy con este testimonial y un villancico. 5:22.
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2: 5:29, 5:29. Esto sí es increíble lo que aconteció. Esto fue la semana pasada. El accidente ese ahí en la puerta de Girón, ¿te acuerdan? La puerta grande que llaman. Pues bien, una dama vio el accidente, cogió su celular y empezó a grabar para TikTok. Y ella no sabía qué o quiénes estaban ahí en ese accidente involucrados. Estefanía Céspedes llegó al lugar del accidente ahí en la Puerta Grande, Girón, pensando que iba a haber una tragedia ajena. Durante más de 40 minutos transmitió en vivo en el TikTok, sin imaginar que la persona tendida en la carretera, ahí en el asfalto, era su hermano, Juan Sebastián Vela Chaparro, de 21 años. Él murió ahí en la vía, cuando una tractomula que presuntamente perdió los frenos desató una cadena de choques que arrasó con varias motocicletas. Estefanía se enteró de la peor manera posible. Mientras respondía preguntas de sus seguidores, mencionó que había muerto el muchacho de la NKD blanca. Solo entonces recordó que Sebastián llevaba apenas 2 días con una motocicleta AKT-NKD blanca, la misma que había reemplazado a su Pulsar. Dijo: yo llevaba 40 minutos grabando a la gente sin saber que era mi negro el que estaba ahí postrado en ese suelo sin vida. Ahí lo único que hice fue tirarme al piso a llorar, relató desde las instalaciones de medicina legal. Esa tarde Sebastián no estaba de paseo, según su hermana. El joven trabajaba para pagar la cuota de la motocicleta y había ido hasta Villa Carolina a realizar un servicio. Regresaba por la vía hacia Girón cuando ocurrió el siniestro. Dios mío santísimo. El tracto de camión donde un doble troque cargado con huevos y afiliado a una avícola descendía por el sector cuando, según hipótesis preliminar, las autoridades presentó falla en los frenos y arrastró con todo lo que encontró a su paso. El joven iba a ser papá. Estaba estudiando servicios farmacéuticos en Esforzalud y soñaba con convertirse en farmacéutico o farmacéuta. Su hermano lo describe como un muchacho muy responsable, alegre y siempre dispuesto a ayudar. Dios santo, Señor. En noviembre iba a cumplir 22 años. ¿Ah? 22 añitos iba a cumplir. 5:52. Me conecto con los oyentes. ¿Quién está por acá? Buenos días. Sí, señor, buen día. Día sin carro. Eli Acosta. Buen día, mi hermano. Oscar, buenos días. ¿Qué está haciendo? Cuente a ver.
3: Fuma. Buenos días. Aquí pasando por la bella ciudad. Lo maldito del planeta Tierra, Bucaramanga.
2: Qué bueno.
3: Voy Cali para Cúcuta, pasando aquí por Bucaramanguita, gracias a Dios. Todo sin novedad, saludos.
2: Qué rico.
3: Saludos, pasando por la tierrita, saludos al patrón Henry Rodríguez, el taxista más cotizado de Bucaramanga. Saludos, Puma, saludos.
2: Bueno, Dios los bendiga. Oscar, que tenga un feliz viaje en ese paso por acá, desde Cali, oiga, Cali hasta Cúcuta. Pasa por Bucaramanga, no alcanzó a saludar a la familia y el hombre va ahí en su vehículo. Juan José Rincón Osma está por acá, líder cívico del barrio Santana. Andrea Ávila, buenos días. Para saludar a Andrea Ávila en San Vicente, ¿Qué estoy haciendo? Pues el desayuno juicioso y escuchando la mejor emisora Olímpica Estéreo. Los amo mucho. Yo escucho Olímpica Estéreo. Bendiciones. Ahí lo están saludando. André Ávila. Mauricio García, buenos días. ¿Qué está haciendo? Cuente a ver.
1: Pupita, buenos días. Dios le bendiga a todos.
2: Amén.
1: Feliz y bendecido inicio de semana. Desde la 014, el burrito, pues desea un feliz inicio de semana.
2: Bueno, buen día. Ahí está. ¡Terry! ¡Ganó Bucaramanga! ¡Sí, señor! Dice Terry, ganó Bucaramanga, mi Bucaramanga del alma ganó. Dice que pólvora. ¡Esto! Y al Junior, oiga, tapada de penal y esa sacada de balones tan hermosa que hizo este arquero que tiene Bucaramanga. Y es suplente, imagínense ustedes, qué problema tan complicado que se le pone la a Peirano, ¿ah? ¿Y ahora quién va a ser el titular? ¿Ah? Con esos dos arquerazos. Pumita, buenos días, reportando sintonía desde Don Comerón. Y decirle que Esteban estuvo ahí, no, pero no me invitaron. Estuvo de cumpleaños Esteban ayer. Me guardaría Isaura León, me guardaría torta, ¿no? Hay que decirle al secretario, al tesorero de allá de Don Comerón, hay que decirle...

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2: Bueno, ya le partieron la tortica a Esteban, que estaba de Happy Verde tú y yo allá en Don Comerón. Por acá está Juana Pedroso. Buenos días, Juanita. Buenos días, ¿cómo amanecieron? ¿Qué estoy haciendo yo escuchando Olímpica Estéreo? Se metió. Por favor, ¿me podría decir si hoy comienzan a pagar el adulto mayor? No, todavía no hay fecha. Todavía no hay fecha. ¡Lumbarina! Feliz inicio de semana para todos. Olimpiquista, Dios lo bendiga. Pumita, gracias por motivarnos. Ahí está. Bueno. ¿Qué dice por acá, Lumbarina? A un clasificado, listo, no hay problema. ¡Escuche! 5:37.
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1: Llegó una muchacha a una droguería.
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4: Bueno, aquí están los clasificados, papel y lápiz. Ponga cuidado, preste atención. Se necesita ayudante de ornamentación. Ayudante de ornamentación que se está necesitando. Informes o comunicarse al 316-234-8121. 316-234-8121. Ayudante de ornamentación. 316-234-8121.
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4: Se vende apartamento en el Portal Campestre. Apartamento que se vende en el Portal Campestre, económico, bien ubicado. Informes al 324-222-7532. 324-222-7532. Apartamento que se vende en el Portal Campestre, económico, muy bien ubicado.
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4: Más clasificados. Se necesitan soladores para calzado. Soladores para calzado de dama. Sintético, plantizuela y planta. Carrera Sexta 609. Esto es en el barrio Santa Ana. Carrera Sexta, oído, 609, barrio Santa Ana. O comunicarse al 317-394-1587. 317-394-1587.
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4: Se necesita vendedor externo en ferretería con moto. Ah, pero es vendedor externo con moto, ferretería. Enviaros de vida a Saferras. Saferras. Arroba Jimmy. Está complicado ese servicio clasificado. Se necesita vendedora para ropa de dama con experiencia. A ver, ¿cómo es que es?
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4: Vendedora ropa dama, experiencia. Estudiantes fines de semana para trabajar la temporada en boutique de cabecera. 315-862-2479. 315-862-2479.
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4: Se necesitan operarias o modistas para laborar en taller de confección con experiencia en ropa de dama. 322-846-1315. 322-846-1315. Y aquí están necesitando un auxiliar de cocina. Ah, no, auxiliar de panadería. Auxiliar de panadería están necesitando. Enviar al correo auxiliar lonchería@gmail.com. Enviar la hoja de vida. Auxiliar de panadería para trabajar la temporada y con posibilidad de contratación fija. Ah, vea. Enviar la hoja de vida al correo auxiliarlonchería@gmail.com. auxiliarlonchería@gmail.com.
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0: 5 de la mañana, 52 minutos, 5:52. ¿Quién está por acá? Buenos días. Por acá está Gabo saludando a los campesinos. Pónganle cuidado. Gabo, ¿qué está haciendo? Cuente a ver en el Echales.
1: Olímpica Estéreo se metió. Puma, amigo de todos nosotros los campesinos, fuerte abrazo. Y para todos los oyentes, que el Señor nos siga bendiciendo. Buen día para todos y todas.
0: Gracias, mi hermano, gracias. Igualmente para todos los campesinos en las distintas veredas, fincas y corregimientos. Un abrazo. Que mi Dios me lo bendiga. Que esa tierrita esté dando buenos frutos. Por acá dice Frey, vende Taxi Atos 2010. Se vende Taxi Atos 2010. 321-465-7118. Informes. 321-465-7118. Melquisedec, que nos envió una imagen hermosísima. Chaparrín, chaparrón. Pumita, saludos a mi esposita Gloria Bernal, acá en la vereda Perico, municipio de Charta. Camilo García. Buen día, mi hermano. 5:53 minutos, 5:53.
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cordialísimo. Mejor de los días para todos ustedes. Hora de irse preparando para salir de casa, para cumplir con sus actividades diarias. Qué bueno, qué hermoso, qué maravilloso. El don, el regalo que hemos recibido hoy. El don de la vida. A Dios gracias. Y aquí estamos para presentarles Temprano es más bacano. Ya nuestro equipo artístico está listo, preparado para escucharlos a ustedes, para que ustedes se integren a través del 320-66-28-97-7, para que nos reporten la movilidad a través del 300-370-78-65. Don Junípero, doña Adela, Lisa Marie, nuestra directora Claudia Pagotti y este es amigo Edgar Pineda, el Puma. Antes de iniciar nuestra actividad, obviamente vamos a contarles qué ha pasado, qué ha ocurrido, qué ha acontecido.

0: ventana. ¿Listo? Bueno, antes de iniciar cualquier actividad, vamos a escuchar el mensaje espiritual que nos ha preparado para el día de hoy el Happy. ¿Qué tiene? Dice, no pierdas la fe. No pierdas la fe. ¡Happy!
1: Hoy quiero recordarte algo muy sencillo. No importa cuál sea la situación que tú estás viviendo, Jesús puede darte fuerzas para seguir adelante. Cuando los discípulos estaban en medio de una tormenta, Jesús calmó el mar. Cuando miles de personas tenían hambre y solo había 5 panes y 2 peces, Jesús multiplicó lo poco que tenían. Cuando Bartimeo no podía ver y todos querían que se callara, Jesús escuchó su clamor y le devolvió la vista. Y cuando Lázaro llevaba 4 días muerto, Jesús llegó y le devolvió la vida. 4 milagros, pero una misma enseñanza. Cuando nosotros vemos un problema, Dios puede estar preparando una respuesta. Así que si hoy estás pasando por una tormenta, si sientes que tienes poco, si no encuentras el camino, o si crees que ya algo terminó, no pierdas la fe. Sigue orando, sigue creyendo y sigue caminando. Porque mientras Dios tenga la última palabra, tu historia todavía no ha terminado. Dios es bueno y siempre hay esperanza. Que Dios te bendiga inmensamente y que tengas un hermoso día, agarrado de la bendición de Dios. Recuerda que Dios es bueno. Dios es grande.
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Las 6 de la mañana con 7 minutos, 6-7. 6-7 minutos. La frase positiva para hoy. Empieza esta semana con el corazón lleno de gratitud y esperanza. Que cada día esté colmado de bendiciones, oportunidades y momentos de alegría. Empieza esta semana con el corazón lleno de gratitud y esperanza. Que cada día esté colmado de bendiciones, oportunidades y momentos de alegría. 6-8 minutos, 6-8, en temprano, en más bacano.

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9: Las 6:00 a.m. con 13 minutos, 6:13. Dicen los medios virtuales. Vamos a contarle qué ha pasado, qué ha acontecido en las últimas horas durante el fin de semana. Ojo. Aquí están los titulares. Vanguardia.com dice: Atlético Bucaramanga resistió y tuvo un héroe inesperado ante Junior en el Américo Montanini. Ese héroe se llama Diego Noboa. ¡Uy, santísimo señor! Si las sacó todas. Me rehúso a creer que me quieren meter en una bolsa, dice Yair Acuña, el alcalde por allá de Sincelejo, ¿no? Flavio Bolsonaro y Lula da Silva disputarán la presidencia de Brasil en segunda vuelta. De 61 a 5,768. Así creció la movilidad eléctrica en el área en una década. En 10 añitos, vea usted. Elecciones en Brasil, el ultraderechista Flavio Bolsonaro lidera la primera vuelta. Dice por acá, nombramientos fallidos en el gobierno pasan factura. La disputa familiar de Pablo Escobar, que terminó sacando en grúa su camioneta roja de una casa en Medellín. La JET alerta por recorte de 170,000 millones de pesos a su presupuesto. Así afectaría su operación. Ejército halla una tonelada de explosivos ocultos en zona rural de Sardinata.
10: No siembren arroz, no es rentable. Siembren marañón.
9: La polémica frase del ministro de Agricultura. Ay, señor ministro, ¿puedo botar la lengua y ahora? Pa' fuera. Asesinan a joven en Cartagena tras negarse a que le echaran espuma en la fiesta. En una fiesta que estaba, hombre. Tragedia en la ventana de Tisquisoque, Santander. Mujer murió tras caer de un puente colgante. Faltaban dos tablas y la señora pisó, estaba extraída, pisó y para abajo. Habría atacado a su víctima con un arma blanca durante un hurto y terminó capturado en Santander. ¿Qué dice por acá? Hay novedades de movilidad en Bucaramanga, rota el pico y placa. Y viene el día sin carro. Ojo. Día sin carro y sin moto. Mañana. Procuraduría verifica actuaciones tras la muerte de 4 manatíes en el Magdalena Medio. Otro medio virtual dice: Bucaramanga deja al Junior al borde de la eliminación. Sí, señor. Dice por acá el cubo. ¡Ole! ¡Cubo! Esta sería la hipótesis detrás del incendio de una casa donde estaban una mujer y dos niños, un niñito de 5 años y otro de 10, en el barrio La Joya. Esto fue el sábado. Y esta historia grabó el accidente en vivo por 40 minutos, sin saber que su familiar había muerto. Era el cuerpo que estaba ahí tendido en el pavimento. Mujer murió al caer del puente, ya lo dijimos. Dice por acá, condenado a 17 años por violar y robar a 2 mujeres. Hombre herido en robo en Campo Hermoso, capturaron a 2 ladrones. Bueno, todo esto y mucho más aquí en Temprano es Más Bacano. 6:17, 6:17.
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0: de la mañana, 27 minutos en Olímpica, 6 de la mañana, 27. Comienza una semana más y gracias a Dios, aquí estamos ya conectándonos con todos los oyentes Olímpica.
1: ¿Cómo es que dicen por ahí? El que tiene tiempo.

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1: 6 de la mañana, 28 minutos, el Puma, esta hora con la información.
2: Noticia que en su momento oportuno dimos el día sábado.
1: Ajá.
2: Sobre el incendio de la vivienda en el barrio La Joya.
1: Dios mío, terrible lo que es, ¿no?
2: Lo que inicialmente parecía un incendio en una vivienda del barrio La Joya, en el occidente de Bucaramanga, ahora es investigado como un posible ataque provocado.
1: Imagínese eso.
2: La principal hipótesis apunta a que un hombre habría llegado hasta la casa de su expareja y lanzado un recipiente con combustible contra el inmueble, provocando las llamas.
1: Y ahí los hijos, ¿no?
2: En la vivienda se encontraban la mujer y dos niños.
3: No me creo.
2: Según la información conocida durante las primeras averiguaciones, después de provocar el incendio, el hombre habría bloqueado la puerta de entrada de la casa, dificultando la salida de quienes estaban adentro.
3: Señora, póngale el denuncio por intento de homicidio.
1: Total, obvio. Sí, los quería matar.
2: La emergencia ocurrió en inmediaciones de la carrera segunda con calle 36, donde vecinos se percataron de lo que estaba pasando, inmediatamente acudieron a auxiliar a las personas que estaban allí atrapadas. La alerta movilizó a los residentes del sector y posteriormente al cuerpo de bomberos y la policía. Los vecinos intentaron abrir la puerta para permitir la salida de las personas que estaban dentro del inmueble, mientras los organismos de socorro trabajaban para controlar las llamas que estaban consumiendo la sala de esta residencia.
1: Dios.
2: El incendio causó graves daños en la vivienda. Entre tanto, las autoridades inician la investigación del hombre que habría provocado el fuego y que, según la información preliminar, escapó del lugar después del ataque. Era la expareja, dicen que era la expareja de este individuo, no era el padre de los dos niños. Niño de 5 años y otro de 10 años.
1: A los hijos de la señora.
2: Exacto, hijos de la señora. Ahora, pues obviamente tendrá que responder por tentativa de homicidio e incendio agravado, este desventurado que estuvo a punto de
1: matarlo, Dios mío.
2: Una tragedia incalculable por donde afortunadamente se salvaron estas tres personitas que estaban allá. 6:30 minutos.
1: Bueno, qué noticias tan tristes.
3: Mentales y desquiciados y asesinos es lo que son.
1: Dios mío, 6 de la mañana 31 y yo les tengo invitación Puma, invitación Junífero, invitación Doña Adela, invitas que se a desayunar porque ya está haciendo como hambre. 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
3: Ay, que estamos de todo. Humana ya precisamente llegó a un restaurante, dijo, en este restaurante vendemos de todo.
1: ¡Ustele!
3: Si no hay de lo que usted pida, se gana 1,000,000 de pesos.
1: ¡Uy!
2: ¡Vale!
3: Y Guzmán dijo, ay papá, lo voy a joder, me voy a ganar el millón.
1: El millón, sí.
3: Ya, por favor, sí señor, cómo no. Véndame una hamburguesa, pero con carne de hipopótamo, de los que están invadiendo aquí a Colombia.
1: ¡Uy!
3: Que nos dejó don Pablito.
1: ¿En serio?
3: Dijo, sí, señor, cómo no, con mucho gusto. Y estos manes tienen de verdad. Dijo, mire, y aquí está el video en el momento en el que se sacrifica el animal.
1: Oh.
3: Y aquí está, vea, mire, cómo dijo, oiga, sí. Al otro día volvió el man. Hágame un favor, mi amigo. Quiero una hamburguesa hecha de carne, pero de hormiga tatacoa.
1: ¿De hormiga tatacoa? ¿Cómo es eso?
3: Sí, señor, mire el proceso de la carne. Aquí están las hormigas, mire, tan, tin, tan, tan. Aquí se amasa y vea, ahí está.
1: Vea.
3: ¡Oiga! Así todos los días llegaba con un pedido nuevo, hijo.
1: ¿Y siempre le tenían el pedido?
3: Con este sí lo voy a joder.
1: A ver.
3: Papi, ¿cómo están las hamburguesitas hoy? Dijo, de la que quiera, papito. Dijo, quiero una hamburguesa de pterodáctilo.
1: ¿De qué?
3: Con carne de pterodáctilo.
1: ¿Eso luego no son de los dinosaurios?
3: No, pues claro, de la época aquella en la que usted ni yo había nacido.
1: ¿Por
3: ni
1: eso? Era,
3: ni Adán y Eva.
1: Por allá Amparito Grisales, sí.
3: No, ni Adán ni Eva estaba, ni Matusalén existía para ese entonces. Güey, madre, cuando llega el man y le dice, uy, mi amigo, hoy sí nos ganó. Aquí está su millón de pesos. Dijo, ay, papito, yo sabía que no tenían carne de pterodáctilo. Dijo, no, carne de pterodáctilo sí tenemos. Lo que pasa es que se acabó fue el pan.
1: Ay, no, Juni. 6:34 a.m. Démosle gracias a Dios por este nuevo día. Démosle gracias a Dios por esta nueva oportunidad de vivir. Recuerde que entre más agradecido sea usted, la vida, el universo le va a traer muchas más cosas maravillosas.
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1: Eche un viaje, pero te quiero. Pero te quiero.

0: soy heredero y vengo cantando historias.
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2: Mañana 38 minutos en Olímpica, 6:38, mi Juni. Mi Juni. ¡Ay, van a empezar con la pendejada!
3: ¡Ay, pero también!
2: ¡Ahora dura tú a la mañana, mi Juni! ¡Mi flaca, mi Juni! Voy a llamar a Lidilla. Voy a llamar a Lidilla, voy a llamarla.
4: Oiga, a propósito de cucarachas.
2: ¿Y qué pasó?
4: Dijo, man, esto, un médico ahí hablando. Dijo, no, ¿cómo le fue con la paciente Bernarda? Dijo, no, mano, esa viejita se murió.
2: Ay, de verdad.
4: Sí, no pasó la cirugía, dijo, ¿verdad? Ay, ¿y qué tenía? Dijo, oh, pues tenía una finca, tres casas en Ruitoque.
2: ¿Sabe que yo me pasó lo mismo más o menos, pero parecido?
4: ¿Verdad?
2: O sea, así como una cosa, como una... ¿Cómo le digo yo? Eso venía siendo como una metáfora del amor, ¿sí me entiendes?
4: Una sinfónica, sí.
2: Una sinfónica porque el gordito, míreme, míreme. Y míreme, míreme, ya con ojito, si no sé qué. Me dijo, yo la percibo a usted en TikTok.
4: Ah, la persigue.
2: Yo la percibo a usted en TikTok. Yo le veo todos los likes que hace. Yo por ahí cuando usted sale así, yo prácticamente vivo súper enamorado de usted. Adela, ¿qué oportunidad tendría yo con usted? Dije, eso depende. Dijo, ¿de qué? Yo que era una relación seria. Yo le dije, no, de la Toyota, de la finca, de la casa.
4: Uy, interés, ¿cuánto vales? Así decía mi abuela, interés, ¿cuánto vales?
2: Pero es que hay depende, o sea, hay jodas que dependen, ¿sí me entiendes?
4: Usted debería pasar una hoja de vida, una hoja de vida a la papelería allá en la esquina.
2: Así es.
4: Allá hay un letrero que dice, se necesita empleada interesada, pasar hoja de vida.
2: 6 de la mañana, 40 minutos en Olímpica. Las noticias.
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5: 6 de la mañana, 40 minutos. Dos personas murieron durante este fin de semana en accidentes ocurridos en puentes ubicados en zonas turísticas de Santander.
2: Ay, Dios mío.
5: Los hechos se registraron en la ventana de Tisquisoque, en Florián, y una en zona rural de El Peñón, donde un hombre de 30 años de edad cayó desde un puente de madera y murió tras golpearse contra unas piedras. En Florián, ya lo bien, Juliet Esperanza Velázquez Arias murió el sábado luego de sufrir un accidente mientras atravesaba uno de los puentes colgantes que conducen a la ventana de Tisquisoque cuando se encontraba de visita en el lugar con su familia. Ella trabajaba en la Belleza Santander. El caso generó cuestionamientos sobre las condiciones de seguridad de este atractivo turístico y sobre las medidas que se deben adoptar para prevenir nuevos accidentes. Se dice, se rumora, se comenta que en ese puente ahí al transitar tienes que hacerlo con demasiado cuidado, prudencia, porque le faltan tablas.
2: Dios mío, y lo tienen en funcionamiento aún así, o sea, sin tablas y lo tienen... No puede ser.
5: La señora se descuidó, iba mirando para otro lado, dio el paso en falso, se fue, cayó a una altura de 4 metros, se golpeó su cabecita contra las piedras y murió. Este caso ha generado cuestionamientos sobre las condiciones de seguridad de estos puentes. Desafortunadamente, pues la misma comunidad debe estar atendiendo. Aquí en Girón ocurría algo parecido cuando se estaba desarando, ¿se acuerdan? El puente del Zarando que estaba ahí sobre el Río de Oro.
2: Ok, sí, sí que le faltaban bonito, también, ¿no? Y que la gente se iba en la noche, se iba.
5: Sí.
2: Como no se veía bien, no había buena iluminación, pasaba derecho.
5: Ese puente, las tablas, había la gente misma, iba con las tablitas, los campesinos salían con las tablitas y ponían las tablitas y las apuntillaban ahí.
4: Sí, para poder pasar.
5: Para poder pasar. Eso mismo está ocurriendo en estas localidades donde ocurrió estas dos situaciones, estas dos tragedias, que obviamente dos familias quedaron sin su ser querido.
2: Dios mío.
5: 6:42.
1: Estos son los resultados de las loterías.
2: Poderoso. ¿Oíste, Chucho? Vamos de una vez con los resultados de la lotería de verdad, oye.
3: María, por Dios, ¡sabe! ¡Qué cosa tan increíble, pues!
2: Con los muy buenos días, señoras y señores, señoritas y señoritos. Despierte, pues, esa oreja, porque lo que le vengo a decir realmente le va a servir.
3: Bueno, pues, llegamos con el billete, el billullo, el que da para la renta, para los gastos y para todo lo demás. ¡Hágale, pues!
2: Bueno, vamos a arrancar, don Puma, vamos a arrancar. ¿Sí vio como que lo que pasó con la santanderiana? Cayó mi número y no lo jugué. 82-10 la santanderiana. Le perdí la plata a la santanderiana, todo por andar pendejeando. La de Medallón Mor, 86-11. Risaralda, que me da 47-66. Para Leola, la gente del TikTok. Miloto, 18-20-22-31-38. Ese es Miloto. Boyaca. ¿Sí? Para la señora que dice que yo no doy la Boyacá, porque dijo que no daba la Boyacá, yo sí doy la de Boyacá. 73-94. Cauca, 24-76. Baloto. Ve, se ganó Leonardo Javier el Baloto justo cuando estaba en vacaciones. 03. 10, 14, 26, 31. De la Superbalota. ¿Esa Superbalota qué es? 8, creo.
4: Oiga, pues.
2: Superbalota 10, parece que dice acá.
3: Superbalota, ¿de qué va a jugar otra vez? ¡Oiga!
2: Baloto revancha, 19, 23, 27. ¿Qué pasó, mi amor? 38, 40. Angurbesa de la Superbalota 14. Que venga por mí a las 12 del día, mi amor, porque hoy me quedo sin carne. Bueno, Dorado mañana, 48-28, Dorado tarde, 58-75, Dorado noche, 26-16, Dorado noche festivo, 07-12, Cafeterito día, 34-35, Cafeterito noche, 71-42. Cafeterito noche festivo, 71-40. Motilón día, 88-55. Motilón noche, 10-52. Motilón día festivo, 59-53. Motilón noche festivo, 20-28. Astrosol, 06-16, con el signo de todos los hombres. Cachones, el Tauro. Astroluna, 30-97, Aries. Y no sacamos ni al Puma. Astroluna festivo 60-60, está en Santa Marta.
3: Oiga, pe.
2: Leo. Culona día 58-98, culona noche 17-14, culona día festivo 34-54, culona noche festivo 90-71.
5: El baloto, la subbalota es
2: 10. Es que esta señorita puso una cosita así chiquitica.
5: No, es 10.
2: Es 10. Bueno, entonces el completo del baloto, ¿cierto?
5: Sí, sí.
2: Con la superbalota 10. Hoy juega la Cundinamarca y juega el Tolima. Yo más tardecito, si me queda un tiempito, vengo y les doy. Entonces, la Cundinamarca y el Tolima. Con la numerología de la señora Jesús Aramillo y Menos, para que usted... A mí me saca la piedra el sistema de Olímpica, que cuando yo hablo de los números sale la bruja. Yo a usted no le quiero dar nada. A usted le di una vez en cuatro y si me entiende, no ganó.
3: A ver si de pronto gano algo para poderle comprar pues lo que
2: la ropita de diciembre. Sí me gustaría que me comprara la ropita de diciembre, mora. Bueno, dejen a Junífero, porque ahora ustedes se adueñaron de los micrófonos. Juni, venga, écheme uno.
3: La que no piensa, pues, pasarse a vivir otra vez conmigo. Yo no sé qué es lo
2: no,
3: que
2: No, yo con usted no vuelvo a vivir. ¡No! Está más fácil que viva con el Puma.
4: Oiga, llegó un man.
2: Y el Puma calladito. Oiga, y yo callado.
4: Llegó un tipo al hospital.
2: Sí.
4: Buenas.
2: Buenas.
4: Caballero, vengo para sacar el carnet de abogado.
2: ¿Hoy?
4: Digo, ¿perdón?
2: Perdón.
4: Sí, amigo, para sacar el carnet de abogado. Dijo, a ver.
2: A ver.
4: A ver, a ver. A ver. Permítame, le aclaro que esto es una clínica, mi hermana. Sí, yo sé.
2: Yo sé
4: que me fue mal en un caso.
2: Oh.
4: El cliente me agarró.
2: Oh.
4: Cogió mi carnet. Y necesito que me lo saquen de allá de donde lo metió, por favor, en serio.
2: ¡Qué gocioso! 6:47, ya vienen las coplitas, su merced.
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2: ¡Ay, ay, ay! ¡Pipe Rico! ¿Qué más? Lo más reciente de Pipe Bueno, 6:48.

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7: 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Y llegaron las coplitas, su merced.
8: Llegaron las coplitas, su merced.
7: ¡Cople, cople, compañero ñero!
8: ¡Al fin logró Gonzalo sacarse la lotería! ¿Eh? Oiga.
9: ¿Qué pasó?
8: Al fin logró Gonzalo sacarse la lotería.
9: ¿Qué va a ser?
8: Y la mujer está preocupada por la pena que tenía.
7: ¡Ay! ¿Cómo ha cambiado la historia? Que el amor ya vale poco. Si su marido se le larga, a usted le vale jopo.
8: Oiga.
9: Oiga.
7: Yo soy pero es verdad.
8: Sí. Yo soy un mantán de malas.
7: ¿Por qué, papi?
8: Que en la rifa me apunté. De una loca embarazada y ahí mismo me la gané.
7: ¡Ay, no digas! Coplitas de mi tierra, hijo de madre. Pa' de antes yo me recuerdo, pues el marido se lloraba. Ahora es que pa' el spa, falda corta y a gozala.
8: Si le presta la clemencia a su cancha Tejo a Fermín, baile revienta la mecha que tiene junto al bocín.
7: No diga, papi, yo tengo que cuidado. Tumbadita y en la estera, con mi amor amanecí.
8: Sí.
7: Y cuando llegué a la casa no sé qué voy a decir.
8: Oiga, párele bolas a esta.
7: Tenga cuidado.
8: Como escopeta se gasta, la gente decía Calisto.
7: Ajá.
8: Las viejas por la culata y los hombres por el fisto.
7: No diga.
8: Sí.
7: Ay, fue puerca, vea, esa sí no me la sabía yo. Que lo lave con jabón y que eso vuelve a servir. Y ya después del lavado, eso sirve hasta para mí.
8: Por visitar a Consuelo me armaron una reyerta. ¿Qué tal si dentro pa' dentro y no me quedo en la puerta?
7: No diga, papillo. ¿Y usted entraste o no entraste?
8: No, que se va a meter uno para allá.
7: Llegó cual ya del ramal. Golía puro excremento. Ya sí queriendo besar este dulce monumento.
8: Pero ¿qué estamos haciendo?
7: Pa' que se dé de cuenta, papito.
8: Si te pones de cachorra, si te pones de canalla.
7: Sí, yo, señor.
8: Si te agacho a la porra pa'.
7: A ver.
8: Si
7: a
8: te
7: ver.
8: Comes de cachorra, si te pones de canalla. Yo sí te agarro la porra para sentarte con más falla.
7: ¡Oye! Me mandó a John WhatsApp y su amor me declaró. Me llevó para su casita, tanto él ya me lo partió. El celular me lo partió porque se arrechó y se puso a pelear.
8: Concursos ganó la Adela.
9: ¿Eh?
8: Concursos va a competir.
7: Sí.
8: Concursos está muy malita. Concursos se va a morir.
7: Que vaya el médico que le den lo motil. Mi comadre la Rogelia, que poco sabe trabajo. Ahora que es dueña finca, que la sacó de allá abajo. Eso dicen los que cuentan.
8: Adelita.
7: Qué papito, qué papito. ¿Usted
8: jugamos?
7: ¿Qué tal se la lleva con yo?
8: No, está. Adelita, ¿cuándo jugamos los dos a la pantomima?
7: ¿A la qué?
8: ¿Cuándo jugamos los dos al juego de la pantomima? Su merced se hace debajo y yo me le hago ahí encima.
7: Ay, yo les dije que salgamos del programa.
8: ¿Será?
7: Bien decía mi abuelita. Mi hombre bonito y grande. Son buenos para mostrar, aunque el petus tenía antes.
8: Oiga.
7: Es que yo no menos que toca riarnos, hijo de madre.
8: Con ese negro Betún se ganó el premio más grueso. Imagínese el caso con el negro Acacio.
7: ¡Ay, no diga!
8: Con ese negro Betún se ganó el premio más grueso. Da que no le cabe ni un microbio por el pescuezo.
7: ¡Hóstele!
8: Es que eso está, mejor dicho, contenta. ¿Ves?
7: ¡Me arrestó a yo el policía! El mandón que del distrito. Fue el mismo que por la noche le pagué con un piquito.
8: ¡Oiga!
7: Es que uno dice ellos, ¿sí me entienden?
8: Oiga, yo vi de sentar mirando a la novia de Juan Lucio. Ahí sí, cerquitica el zarando jugándole al viejo sucio.
7: ¡No diga!
8: Ay, usted viera, ¿vio?
7: A ver, señoritos, la de Pirce, la de Pirce. A ver, yo me voy con esta para que ustedes no digan. Yo estoy en necesidad. Estoy viendo hasta la moto. ¿Tiene pues ahí una platica? Más tarde le doy la joto.
8: ¡Paso! Mi buena suerte es Bolivia con mi novia y la baraja.
7: Sí.
8: Unas veces se me sube, otras veces se me baja.
7: Ajá, ay, ay, ay, ay, ay, ay. ¿Cómo es que se llama la canción del Chichipato?
8: ¿Ah, sí? Chichipato. ¿Ah, sí
7: se llama?
8: Chichipato.
7: Yo pensé que se llamaba Junir. El Chichipato.
8: La loca, yo me hago el manicomio.
7: Esa no está programada, pero como me gastó, soy yo, ¿no?

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0: 7 de la mañana, 2 minutos en Olímpica. Aquí estamos, iniciando una hora más de programación con Temprano es más bacano.
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0: pero usted que se la pasa tanto en los moteles, los hoteles, perdón, hoteles. Usted es de los que se roba el jabón o la toalla, ¿qué se roba?
1: Pero el jabón chiquito.
0: Pero el jabón chiquito es de los moteles y esto es cuarto de hotel.
1: Ah, entonces ahí ya no se le puede cargar el jabón.
0: Yo el otro
1: día, ¿no? Llevar un frasco porque el jabón está envasado en... Pero ya si alguien se roba un jabón del frasco ya es demasiado chiquito. La verdad, para dedicarle la canción mía.
0: ¿Sabe qué se me olvidó yo una vez en un motel? Yo sí fui en un motel, adivine qué se me olvidó.
1: ¿Se le quedó la cadenita?
0: No, no, no, se me olvidó que era casada y fue madre.
1: No, pero qué.
0: 7:07 en Olímpica, 7:07, una hora más de programación en Olímpica Estéreo, en Bucaramanga, mano, en Bucaramanga. Saludando a toda la gente linda, la gente bella, la gente que se conecta. Ella no saluda a los feos, solo saluda a la gente bonita. Sí. Y échese uno, por favor.
1: Oiga, había un man, pero qué pecado, mano.
2: ¿Qué le pasó?
1: El man era feo. Ay, Dios mío.
0: No.
1: Feo, feo, feo.
0: Deje quieto el chino.
1: Y estaba, y se sentó en el bus al lado de una viejita.
0: Ay,
1: pobrecito,
0: los viejitos.
1: Y aparte el tipo del lado, olía... Feo. Feos. Aparte de feo, el tipo olía a feo.
0: Olía feo, qué pecado.
1: Y dijo la abuelita. Uf, uy, qué dolor sería. Uy, no. Oiga, joven, ¿usted quién es? Dijo, soy un hippie, dijo, pero parece un hobo.
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2: Bueno, oiga, en Brasil se realizaron las elecciones. Yo estaba mirando los
0: resultados. ¿Usted estaba en Brasil?
2: Y queda uno aterrado de la cantidad de votos que obtiene un candidato o un aspirante a la presidencia en el Brasil.
0: Por ejemplo,
2: mire, el derechista Flavio Bolsonaro, que fue el que ganó en primera vuelta las elecciones presidenciales ayer domingo, pero habrá de todas maneras ganó, pero habrá segunda vuelta porque no sacó más de la mitad más uno de los votos.
1: Sí, porque eran 12 candidatos, de todas maneras. Escrutado
2: el 99,99% de las urnas, obtuvo hasta ahora 56.104.422 votos.
1: Es que allá hay 130 y pico de millones de habitantes, pero Brasil es el país más grande de Sudamérica.
2: No. Esto equivale al 47.03%.
1: ¿Por eso?
2: El actual presidente el izquierdista, Luis Ignacio Lula da Silva, sacó 53.878.375 votos.

0: Cuando mire la cifra, 56 millones y 53, veré, ¿será que estoy equivocado en la lectura de la cifra?
1: Porque no
0: es la cantidad de número. Entonces me equivoqué y me puse a buscar en varios medios. No, ahí hay uno que ya confirma que son millones, 56 millones de votos. Bueno, la segunda vuelta presidencial será el próximo domingo 25 de octubre. Es decir, que en menos de 20 días se va a realizar la segunda vuelta para definir de una vez por todas quién va a ser el presidente, si es nuevo presidente o reelecto presidente para los brasileños.
2: Bueno.
0: 7:11 minutos.
2: 7:11 y nos vamos a la movilidad. ¿Cómo está la movilidad en el día de hoy? ¿Cómo amanecieron hoy las calles a un día del día sin carro, no?
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0: Bueno, acuérdense que mañana es el día sin carro. Acuérdense que el inicio del último trimestre de este año 2026, también a partir de hoy hubo rotación del pico y placa. Doña Adela,
1: oiga,
0: rotación del pico y placa.
2: Sí, señor.
0: En toda el área metropolitana. Esta mañana me preguntaban, ay, ¿será que en Girón también hay cambio de pico y placa? Santísimo señor, área metropolitana. Florida Blanca, Girón, Piedecuesta y Bucaramanga.
1: Oche.
0: Aplica para hoy, lunes, 5 y 6. 5 y 6 para hoy lunes. Y oído, que mañana es la otra novedad. El día sin carro y sin motocicleta en el área metropolitana de Bucaramanga. La jornada arranca a las 9 de la mañana y finaliza a las 4 de la tarde. O los únicos que pueden transitar con pico y placa son los carros eléctricos. Carros eléctricos. Y
2: tenga cuidado
0: taxis,
2: con esos eléctricos, que esos salen regulares.
0: Los taxis, oído, los taxis no tienen mañana pico y placa. Los taxis no hay pico y placa para mañana.
2: Vamos a la movilidad, vamos a ver cómo amanecieron las calles en el día de hoy. La gente que ya está, nuestros amarillitos Olímpica, la gente de los grupos que ya está conectadita a Olímpica 97.7 a esa hora de la mañana, para que nos cuenten cómo amanece la gente de Taxi Élite, nuestros amigos también de la red de... Bueno, por acá tengo también a... Es que tengo una cantidad de mensajes del WhatsApp hoy de la movilidad. Amaneció es guañuñao, que el llaman, ¿sí me entiende? Amaneció es guañuñao. Entonces, mire, usted se va para atrás, mire, se va para atrás y se regresa todo. Todo, yo no sé por qué usted va a pasar el del momentico. Mire, mire, ya hay 258.960. ¿Sí me entiende? Va a tocar que la movilidad la envíen hoy al 320-6628-977. Porque así como estamos, miren esa joda. Miren esa joda. Vamos a ver, muestre a ver qué está haciendo, usted. En el servicio de Taxi Élite, reportando movilidad a esta hora de la mañana, ¿quién está por aquí?
0: Hello.
2: No, mano, mire esa foto.
1: Hello.
2: No, mire eso, mire eso, mire eso, mire eso. Bueno, hoy vamos a pedirles el favor que nos envíen movilidad al 320-6628-977 para que nos digan ya cómo están las vías, cómo amanece Girón, Florida Blanca, Piedecuesta. La gente que va llegando a nuestra ciudad, ¿cómo está la vía? 7:14, échese uno, mi Juni.
1: Oiga, y a propósito de echarse uno, fue madre. Una muchacha masticando chicle en el bus.
2: Ajá, usted en el chiste, papi.
1: Y dale, dale, dale, dale, dale, y mastica, y mastica, y mastica chicle, y dale, dale, chicle, y dale.
2: No. Y dale,
1: no. Y se movió la boca así, y una viejita que iba en la silla al frente mirándola. Y de pronto se le acercó la viejita y dijo, jovencita, hágame un favor, hábleme más durito que no le escucho.
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2: 15 minutos. Vallenato sonando en Olímpica a esta hora de la mañana con los buenos días. Que me les vaya súper bien a todos. Buenos días. Conectados también por aquí en el TikTok de Doña Adela Humorista para que nos veamos la.

0: mañana, 19 minutos en San Gil. Y si pasas por San Gil, amigo mío, ahí están nuestros oyentes olímpicas. Juan Carlos dice, bajando a Girón frente coordinadora, ¿qué pasó? Parece que pasó algo, ya vamos a mirar qué es lo que nos envía Juan Carlos acá. Luis Eduardo, buenos días, también está conectadito por aquí. Martínez Carlos, ya están conectados también a través de nuestro WhatsApp Olímpica 320-6628-977. Mi Junín.
1: 80.
0: Mi Junín. Ay, se apendejaron.
1: Opa, precisamente a propósito de octubre. A propósito de octubre. Una señora estaba entrando a una fiesta de disfraces.
2: ¿Sí?
1: Entró, ¿de qué viene uno? ¿De qué viene disfrazado el señor? ¿De policía?
0: Venía disfrazado de policía.
1: Sí, le faltaba un poquito de a ver, firme, cacherín, no como es que dice, viaje y patria, yo, entonces sí es policía, siga. ¿Usted qué viene disfrazado? Así de chavo el 8. Todo el mundo disfrazado. Oiga, cuando llegó una señora completamente desnuda, una morenaza.
0: Dios mío, en pelota.
1: La negra Tomasa, oiga.
0: La negra Tomasa.
1: Ay, buena, ¿cómo está? Dijo, oiga, señora, perdón, tenía que traer disfraz. ¿Cómo va a venir así desnuda? Esto es una fiesta decente. Dijo, ay, Dios mío, ¿qué cree que? Acabo, ¿no cree que no está viendo en mi disfraz, oiga? Pero señora, ¿usted qué viene disfrazada? Yo vengo disfrazada del mapa de Colombia.
0: ¿Del mapa de Colombia?
2: ¿De Colombia?
1: Del mapa de Colombia y de nuevo.
0: ¿Eso qué tiene que ver que venga así?
1: Ah, bueno, y yo me quedé viéndola. Yo, ¿usted viene disfrazada del mapa de Colombia? Y empecé a mirarla.
0: ¡Híjole!
1: Realmente usted es el mapa de Colombia. Soy el mapa de Colombia. Dije, ¿pero el viejo o el actual mapa de Colombia?
0: ¿De verdad?
1: Y yo la miré y me dio un sentimiento profundo.
0: ¿Y por qué le dio sentimiento?
1: Yo, ¡ay! ¿Te por qué pone a llorar? ¡Hola! Estoy viendo cómo está de acabado el pueblito por donde yo nací.
0: ¡Ay, oiga, no! ¡Unife!
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0: ¡Se metió! 7 de la mañana, 22 minutos en Olímpica.
2: Bueno, 7 de la mañana con 20.
0: ¿Está dormido el Puma, ole?
2: No, pero no presenta noticia ni nada.
0: ¿Verdad? No, pero es que así. Pero escucha la música usted.
2: Allá. Oiga, las terminales de transporte de Santander están registrando una alta afluencia de pasajeros.
1: Vea, pues. ¿Sí?
2: Esto, con el inicio de este receso escolar, pues las autoridades han confirmado que se han movilizado cerca de 85.000 vehículos.
0: ¡Ay, Dios mío! ¡Eso es un resto!
2: Durante estos días. Ante el incremento del flujo vehicular, las autoridades están desplegando operativos en los principales corredores viales de acceso y salida de Santander, además de instalar puestos de control de la Policía de Tránsito y Transporte. Dice además que, en total, 1.600 hombres de policía y ejército están controlando, vigilando las vías y obviamente acompañando a los viajeros durante toda esta semana de receso escolar. La Dirección de Tránsito y Transporte hace recomendaciones muy importantes. Oiga, el vehículo tiene que estar revisado mecánicamente y esté bien, que esté viendo frenos, que esté las llantas buenas, en buen estado, llantas lisas, que usted no acelere en curva, no adelante en curva, tenga precaución, no consuma bebidas embriagantes si va a manejar 7, 8 horas, 9, 10, 12 horas. Si se viaja con niños, tener la documentación en regla y los permisos respectivos de los padres de familia. Son recomendaciones que hacen las autoridades con respecto a este receso escolar y que obviamente ha facilitado que muchos turistas emprendan viaje rumbo a otras ciudades, rumbo a otros municipios.
0: ¿El receso ese dura cuánto? ¿El re qué? ¿Es el receso ese?
2: Receso escolar.
1: Oiga.
2: Semanita nomás.
0: 7:24, entre octubre, señores, entre octubre. Entre octubre. Para que tú esas brujas se sientan plenamente en su plenitud.
4: Chupa, chupa.
0: más que las brujas es recordar los disfraces, ¿no? Uno entra a octubre y lo primero que piensa es, y de hecho toda la parte comercial, usted sale todo, en todas partes ya ve las máscaras, los disfraces. Y empieza uno a recordar y el Facebook le recuerda y ya TikTok e Instagram también ya le envía los recuerdos de los disfraces de los años anteriores. ¿Y qué tal si lo recordamos nosotros hoy a quién? Ese disfraz que usted le dio pena ponerse o que le hubiera puesto su mamá o su papá. Ese disfraz que usted dice, no, ¿yo por qué me metí en esta vaina? Esos disfraces que le quedan a uno pegaditos y usted se agacha y ¡pah! Se rasgaron. Y que usted a la media hora de la fiesta ya le tocó buscar a alguien que tuviera un buzo y amarrarse a la cintura para poder salir de ahí. Hablemos hoy en el tema de la mañana. ¿Cuál es el disfraz que usted más recuerda, Junífero? ¿O el que no le ha gustado? ¿O el que le pareció espectacular?
1: Bueno, yo me disfraceo, sí, realmente.
0: ¿De qué?
1: Nunca en la vida recuerdo yo que mi mamá haya dicho en aquella época, venga, disfrazamos al niño, porque mi mamita no tenía ni plata ni tiempo.
0: Ajá.
1: ¿Y cómo le parece?
0: ¿Qué?
1: Que entonces nosotros mismos nos disfrazamos.
0: Ok.
1: Y desde muy temprana edad yo quise ser lo que soy, un payaso. Sí, porque hay gente que, ay, Junífero es un payaso. Sí, soy un payaso, soy un arlequín, comediante, humorista, como quieran decirme. Yo desde pequeñito quería ser payaso. Y me disfracé de payaso. ¿Adivine para qué?
0: Qué lindo. ¿Para qué?
1: Para ir a pedir caramelitos, que íbamos por allá, por la, y a pie, ¿no? Eso íbamos el combo. Y una de las cosas que eran definitivamente formidables era que el almacén Ley.
0: Sí, en ese entonces.
1: En la calle 36 con carrera 15 regalaba juguetes.
0: Ay, que cuando se disfrazaban.
1: A los que iban disfrazados. Y hacíamos fila, pero ¿qué juguetes regalaban? Hay que decirlo. La muñeca a la que le faltaba una pata.
0: Ay, no digas,
1: ¿en serio? El carrito al que le faltaba una llanta.
0: ¿En serio?
1: Sí, juguetes que ellos tenían, de eso era lo que regalaban y también miraban caras a ver. Y yo me acuerdo que ni fue madre el payaso que estaba ahí animando la joda dijo, bueno, ¿y el niño que llegó? A ver, reúname, chico. ¡Ay, qué niño, qué bonito! Oiga, joven, ¡ay, qué niño! ¿Usted de qué viene disfrazado? Y yo dije, de payaso. Dijo, ¡ay, no, pero parece un gamín! Y esa no se me olvida nunca.
0: Ah, la gente es muy cruel, la gente es odiosísima.
1: La tengo marcada ahí con ese hijo de madre payaso. Pero sí, la verdad es que yo de pronto pareciera un gamín.
0: Ay, no, pero a un niño, ¿cómo le vas a decir eso?
1: Pero me lo digo sin vergüenza.
0: En esta época, a ese señor le hubiera cabido hasta una demanda.
1: Esto fue real, esto fue cierto. Oiga, pero parece un gamín, oiga. Bueno, vamos a darle su regalo.
0: Venga, yo a lo largo de... A lo largo de mi vida he encontrado esto. Bueno, uno encuentra personas todos los días de esas que son como, ¿cómo las llamará uno? Como
1: por teléfono, ¿no?
0: Como una sombra, ¿no? Porque se convierten en
1: el fantasma que lo sigue a todas partes.
0: Y que todo lo critican, todo lo ven feo, todo lo... Entonces había una, a mí me había vestido mi mamá, yo me sentía la más divina ese día, me acuerdo, la diva total de hada, ¿no? Pero obviamente, a todas las que nos vistieron de hada nos ponían la cortina esa blanca o el mantel ese blanco. Y había una amiga, bueno, una amiga entre comillas, una niña que... Sí, el baile, la varita que le hacían a uno, la varita mágica.
1: Y fue madre.
0: Y la hijue madre chueca esa, ¿cómo es que se llamaba? Lilian, creo que era que se llamaba. Le dijo a todos los niños, ese es el mantel de la casa de Angélica. Y claro, yo me sentía divina y de hecho me gané hasta un premio. Pero claro, el forro del gorro, como era tan largo, pues lo forraban con el mantel y el pedazo que colgaba era del mismo mantel. Y como ella conocía mi casa, pues entonces ella, ese es el mantel de la casa de Angélica. Y por más que, sí, odiosa, es que hay mujeres odiosas, ¿no se han dado cuenta? Nada más métase uno a TikTok. Oiga, no se peinó, oiga, cámbiese la cara, oiga, ¿por qué no se pone botox? Oiga. Y desafortunadamente, o sea, son las mismas mujeres. Uno dice, ¿pero qué tienen esas viejas? O sea, ¿qué? Yo no conozco hombres como diciéndole, oiga, Junífero, ya jabarriga. No, yo no, nunca he visto a los hombres en esas, pero las mujeres sí, qué triste. Y esa vez yo me gané el premio. Yo amaba mi disfraz de ese día. Y de ahí quedé yo traumada de que mi mamá me hiciera disfraces. Entonces ya tocaba era que me los comprara. Ella empezó a comprarme el de la Mujer Maravilla. Pero esa vez sí le... ¡Ay, mire, ese es el mantel! Y ella buscaba que se burlaran de mí. Y yo ya con mi premio y habiendo ganado y todo, pero ella buscaba la manera que se burlaran de que yo llevaba el mantel. ¡Sí, eso, directora! ¡Sí, sí! ¡Sí, sí, sí! ¿Y el Puma, en qué lo disfrazaron?
2: No, no, de nada.
0: ¿No? ¿Nunca te disfrazaste?
2: Nunca tuve la oportunidad, la señora nunca me disfrazó. ¿Por qué? Porque ay, yo en la noche salía, era a vender dulcecitos.
0: Ok.
1: Él no pedía, él no vendía. O sea, él los pedía.
0: ¿Negociante desde entonces?
2: Vendía la cajita, la bolsita de dulces. Y lo único que vendía eran colombinas. Y iba por las calles, recorriendo la vuelta a la manzana con la cajita vendiendo dulces, pero nunca me disfrazé.
1: O sea, entre usted y yo endulzamos la ciudad, pero yo vendía dulces de la dulcería. ¡Oh, wow!
0: Queremos saber con nuestros oyentes el indican el 320-6628-977 de qué lo disfrazaron, le gustó el disfraz, de qué se acuerda. ¿Qué le pasó lo de Junífero, que iba disfrazado de una cosa y le dijeron que era otra? ¿O le pasó lo que a mí, que me hicieron bullying por mi mantel? ¿O le pasó lo del Puma, que en vez de estar pidiendo, él estaba vendiendo? Ay, Dios mío, señor, hablando de disfraces. ¡Directora! ¡Dígale a la Alicia que me abra! Viejito, ayúdenme con el viejito. No, aquí no voy a hacer chichi. Esto, Puma, ayúdeme con el abuelito, por favor. Ayúdeme con el abuelito.
2: Lo llevo ya al fondo.
0: Pero ahorita, más tarde lo lleva, más tarde.
3: No, porque se orina aquí, se orina.
1: Eso no es un baño, lo que hay
0: allá. No, eso no es un baño, abuelito. El baño está atrás.
1: Sí.
0: Sí que.
1: Sí, señorita.
0: Saluda, abuelito, buenos días.
1: Ah, sí.
0: ¿Sí qué?
1: Sí, señor. Sí,
0: que
1: señor.
0: Salude, que salude.
1: ¿A quién?
0: A los oyentes olímpicos que ya lo están escuchando.
1: ¿Sí?
0: Sí.
1: Ah, bueno, entonces el saludo para...
0: ¿Para quién?
1: Para la gente de la emisora.
0: Es que usted está en Olímpica.
1: Sí, por eso ya los saludé a ustedes los dos. ¿Hay alguien más acá?
0: Dios mío, los oyentes Olímpica nos están escuchando.
1: A los que están echando.
0: Echando no, que nos están escuchando.
1: ¿Ah, sí?
0: Sí.
1: Entonces a los que han echado no.
2: Bueno, si quieres saludarlos, salúdelos.
0: Saluda a los que han echado, a ver.
1: No, porque de pronto vuelven.
0: No creo.
1: Me pongo a invocarlos y
0: no creo,
1: regresa.
0: No creo.
1: Bendito Dios no me lleva.
0: Eso, papito, no, ¿cómo le dijera? No tendría el diablo la culpa, exactamente. Bueno, abuelito, ¿a qué vino hoy?
2: Oiga, cuente a qué vino.
0: ¿Que a qué vino?
1: ¿Quién?
0: ¡Abuelito!
1: ¿Qué pasó?
0: ¡Abuelito! Es que yo venía a decirle si supió que ayer se murió la viejita Sofía de Cala.
1: Que se murió la viejita que se fue de Quedala.
0: La viejita Sofía, abuelito, se murió. ¿Sí? Y dice mi mami que no ha podido avisarle a Arturo.
1: Que no han podido besarle el Quedala.
0: No, Arturo, abuelito, Arturo, ¿sí? El hermano.
1: ¿Sí?
0: Sí, la cuñada lo está buscando para ver si se la entierra.
1: A la cuñada.
0: ¡Oiga!
1: A la cuñada.
0: No, abuelito, a la viejita. ¿Sí? La cuñada dijo que si no aparece Arturo, que como mi papá era el compadre, dice que él la tiene que enterrar.
1: ¿Ven? Ah, ¿sí? ¿A la viejita o a la cuñada?
0: No. ¡Oiga, abuelito! ¡Abuelito!
1: ¿Ah?
0: ¡A la difunta! ¡A la viejita Sofía!
1: Echa usted no se meta en esas cosas. Usted no se meta en eso, que usted está muy pequeñita para esas cosas. ¿Acaso que usted no sabe o no se ha enterado?
0: ¿Qué?
1: Que esa viejita se murió ayer.
0: ¡Ay, Dios mío! Abuelito, eso es lo que le estoy diciendo. ¿Recuerda que el hermano fue el que dio las gorras del coro?
1: El hermano fue el que le dio una garra en el que ala.
0: ¡Gorras! Las que usamos en el coro. El hermano es el dueño de la panadería. Y si no aparece, dice dice mi mamita que hasta la meten es al horno.
1: Ay, bendito, y luego la venden como si fuera pan. ¿Por qué tan sinvergüenza?
0: ¡Abuelito! ¡Hay crematorio! Y luego las cenizas las tiran por las palmeras en la riva.
1: Le tiran unas palmadas en el rabo. A la directora del asilo allá donde está el viejito, la viejita.
0: No, abuelito, las cenizas de la difunta. Qué feo morir y que nadie lo extrañe.
1: Yo sí la voy a extrañar a usted cuando se muera de viejita.
0: ¡Oh, sí!
1: Porque usted es mi nietecita favorita. Si usted se muere de viejita, yo la voy a extrañar, ¿oyó?
0: ¡Ni crea, abuelito! Porque allá donde la están velando, hay una foto suya que parece cartelera de cine. Porque tiene abajo un letrero que dice, próximamente en esta sala. Oiga, qué cruel.
1: A propósito, ¿sí sabe que la viejita Sofía de Carla está que se muere?
0: Abuelito, ¿cómo le parece que no sabía? ¿Y eso qué tiene la viejita Sofía de Carla?
1: No, esa viejita no tiene nada, ella es muy pobre. El hermano sí tiene una panadería y él fue el que regaló las gorras del coro que estuvimos allá haciendo el otro día de la parroquia, ¿te acuerdas?
0: Ahora sí entiendo la pobre ranita y al pobre viejito otro. Abuelito, la viejita Sofía de Cala se murió anoche. Mi mamá dijo que no iba a volver a comprar pan donde el hermano porque siempre se lo mete del viejo.
1: Su mamá es una sinvergüenza. Se lo deja meter del viejo.
0: ¡Abuelito! ¡Ay, el pan viejo! El otro día fui a comprar. Les dije, pero véndame pan de hoy. ¿Y saben qué me dijeron?
1: Ajá.
0: Entonces venga la otra semana.
1: Ah, no, es que son unos descarados sinvergüenzas definitivamente.
0: ¿A usted le gusta el roscón?
1: Ah.
0: ¿A usted le gusta el roscón?
1: Hágame el favor y me respeta que a mí el show no me meta en sus pendejadas. Vaya.
0: ¡El roscón, abuelito! Hablo del pan.
1: Sí.
0: Le iba a dar, pero ya no. Y mire a ver cómo se va para la casa porque yo no lo voy a llevar. ¡Hasta luego! Se fue la chinita.
1: ¿Quién me lleva?
0: Que lo lleve la directora, ella se alegra cuando lo ve. Venga, directora, lleves el viejo que huele a mi voz.
1: Tengo chichi.
0: 7:37, nuestro secreto.

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5: 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Envíe todos los datos y la foto de la fachada. 7:41, iniciamos la sección más deliciosa del día con el patrocinio de Arepa San, la harina precocida de maíz preferida de los santandereanos. 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
2: Ah, Dios mío, y Alman decía, me voy a suicidar, me voy a lanzar de este puente.
1: ¿Cómo se le ocurre?
2: Ay, no hay nadie que me ayude, yo me voy a lanzar del puente. Y vino el viejo Roque, que es un viejo que se conoce por lo tacaño que es.
1: Roque es muy tacaño.
2: Y se le acercó la policía y todo, dije, Pepita, yo quiero hablar con él. Y todo el mundo extrañado, dijo, ¿el viejo Roque le va a ayudar?
1: ¿Eso?
2: Es que no ayuda a nadie, un viejo miserable retacaño va a ayudar a este hombre que está endeudado y llevado y por eso es que se va a suicidar.
1: Ajá.
2: Y le dice Roque, bueno, mi amigo, entonces usted se quiere suicidar por las deudas.
1: Ay,
2: sí, porque
1: sí.
2: Nadie me ayuda. Dijo, a ver, yo le ayudo, a ver. Y se va a lanzar del puente. Y, sí, señor.
1: Ay,
2: a ver, le ayudo,
1: no.
2: Mijo, a la una, a las dos y a la...
1: Mi Dios mío, no. No, no, no, eso no es un chiste, eso es una crueldad, Junífero. Directora, sáquelo de una oreja. 7 de la mañana, 44 minutos en Olímpica, 7:44.
3: Bueno, le cuento, estaba mirando porque hay una interrogante que me están haciendo, unas preguntas que me están haciendo, que si las personas con discapacidad el día sin carro pueden transitar.
1: Claro que sí.
3: Sí, lo pueden hacer. Pueden hacer, pero estas personas deben hacer la inscripción previa o el trámite previo para que el vehículo pueda transitar. Es decir, hay una página de la Dirección de Tránsito, tanto de Bucaramanga como de los demás municipios, en donde quienes transportan o son conducidos por personas con discapacidad, pues sí están exentos de la medida del día sin carro, pero es obligatorio que la persona con discapacidad vaya.
1: Ajá, dentro del carro, lógico.
3: Y además, esta persona debe tener los documentos, el vehículo debe tener los documentos al día y el certificado de discapacidad de la persona.
1: Ajá.
3: Es importante, ante la pregunta que nos están haciendo, llevar ese certificado. El trámite para este certificado no tiene ningún costo. Lo puede realizar de manera virtual o presencial ante las autoridades de tránsito. Si el sistema realiza variaciones anuales o periódicas, este certificado se valora usted por un año.
1: Sí.
3: Entonces no tiene ningún problema, incluso en el pico y placa o el día sin carro, puede perfectamente andar con la persona en condición de discapacidad. Es importante, vuelvo y repito, que tenga ese certificado, que haga la solicitud de expedición de ese certificado ante la Dirección de Tránsito de su localidad para que pueda movilizar a una persona en condición de discapacidad. 7:46.
1: Ay, Dios mío, señor. Bueno, hoy estamos recordando en nuestro tema de la mañana con Temprano Más Bacano. Bueno, la gente que me está preguntando por movilidad, les voy a comentar algo. Internamente por dentro, diría Adela, estamos teniendo un problema con el WhatsApp de la movilidad. Si usted tiene movilidad, nos la puede enviar por ahora al 320-6628-977 mientras nos conectamos con el 300-370-7865. Vamos a compartir con los oyentes Olímpica. ¿Cuál fue ese disfraz que le colocaron que no le gustó o que le gustó muchísimo? ¿O cuál fue esa anécdota cuando usted tenía ese disfraz? Envíeme su notica de voz. Primero que todo, yo escuchando Olímpica Estéreo se metió. Usted me envía su frase olímpica y me cuenta cuál fue ese disfraz. Si no, pues no le escuchamos aquí. Aprenda igual cuarca también, porque usted no hace las cosas como debería hacer, si me entiende, me saca la piedra. Julián Jiménez dice, hola, buenos días, para hacer una denuncia pública. Envíala, mi amor, en nota de voz. Yo, escuchando Olímpica Estéreo, se metió y nos cuenta cuál es esa denuncia. Hola, ¿qué estás haciendo?
4: Escuchando Olímpica Estéreo, se metió.
1: Esta señora sí me gusta.
4: Buenos días, buenos días para todos ustedes, Dios los bendiga. Visita, que me acuerdo yo.
1: ¿Qué?
4: Que mi mamá nos disfrazaba a nosotros de vanguardia. Con vanguardia nos disfrazaba. Bueno, y éramos 6 hermanas, 4 nos fuimos a pedir caramelos, pero hace rato ella nos hizo el disfraz porque nosotros éramos muy necesitadas. Y nos hizo el disfraz, íbamos a mitad de carretera, como decir en Provenza, hoy pasando el puente de Provenza. Visita, cuando se me rompe a mí, el disfraz, yo quedé en pelota, mi otra hermana, hace un pentarrón como un aire, y como eso lo pegó ella con cinta, mi hermana quedó en pelota en Brasil, en cartones, que me acuerde eso. Y la gente era mucho reír, yo era visto, visita, ¿qué estoy haciendo yo? Yo, escuchando Olímpica Estéreo, se metió.
1: A mí me gusta cuando dice ella, que en pelota. 320-66-28-97-7. Está arrancando el mes de los niños, que se volvió también el mes de los adultos, porque hay adultos que les encanta disfrazarse y ir a los concursos.
3: Claro, había muchos padres de familia también que cogían las bolsas donde venía la harina.
1: La harina de trigo, sí, señor.
3: Y la limpiaba y esa vaina quedaba siempre.
1: Ya sea los disfraces.
2: Mi mujer, vea, mi mamá me hizo una vez un vestido de indiecito con un costal de esos, de harina.
1: ¡Hay que coger el indiecito!
2: Pero qué vergüenza, doctor Puma.
3: ¿Por qué? ¿Qué le pasó?
2: Porque no.
1: ¿Qué fue?
2: Imagínese que por ¿qué? Delante me quedaron los letreros del costal.
1: Sí, generalmente pasaba
2: y
1: eso.
2: Y justo adelante en la pipiola, me quedó un letrero que decía... 100 gramos.
1: 100 gramos.
2: Sí. 100 gramos.
1: Sí.
2: Y por detrás, otro que decía 20 libras al desempacar. ¿Qué estamos haciendo?
1: 7 de la mañana,
2: sí. Típico, había mucho indio y poco cacique.
1: Y poco cacique. Sí, señor. Aquí estamos. Usted nos envía su nota de voz al 320-6628-977. Y nos cuenta cuál fue ese disfraz que le gustó, que no le gustó, que lo hizo quedar mal, que lo recuerda, con el que ganó un premio. Comparta con nosotros en esta mañana maravillosa del lunes, señores.

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0: dice en la tienda de la esquina, param, pam, pam. No cante, Lisa, no cante, porque en vez de que los tenderos lleguen así en bultos, lo que hace es que los dispersa, los echa por un lado. No creo, yo sé que a mis tenderos yo los consiento bastante, ellos se sienten identificados conmigo. Lo que pasa es que más de un tendero debe estar diciendo tanto que canta la Lisa porque no ha venido a pagar. No, yo pago. Señores tenderos, hoy estamos invitándolos masivamente para que ustedes se inscriban en nuestro WhatsApp 320-6628-977. Atención. Señores tenderos, los que ya están por ahí, los que se conectan con nuestro WhatsApp, si usted tiene un tipcito de cómo atiende, valga la redundancia, en su tienda, envíenos la notica de voz. Yo, escuchando Olímpica Estéreo, se metió Lisa en mi tienda. Yo echo perfume todos los días para que los clientes vengan. En mi tienda, yo digo, Maruja dice, en mi tienda yo me pongo mini jalta para que vengan todos los hombres. Bueno, si ese es uno de los tips de su tienda, usted nos envía el sí, claro, y se agacha la vieja y no se pone calzones.
1: Mire, cuando usted tenga una duda, pregúntele al 2 o al 3.
0: ¿Por qué?
1: Porque uno nunca sabe.
0: Tiene toda la razón. Su tipcito de cómo usted atiende a sus clientes, de cuál es ese secretico para que su tienda sea la mejor. Usted nos envía ese tipcito a través del 320-6628-977, que eso va sumando en el premio que vamos a darle. Y yo mañana les voy a traer mis tipses personales para que usted atienda en la tienda y le vaya mucho mejor.
2: Vendan más.
0: 8 de la mañana, 8 minutos. El humor a esta hora, Junífero.
1: Oiga, increíble la falta increíble, de ignorancia increíble. De la gente. De
0: deje mano. Quieta a Milena, que ella está limpiando los vidrios.
1: Sí, ya, mi señora. ¿Qué
0: pasó?
1: ¿Por qué anda así, hijo? Amor, es que hoy estoy con el traje del amor.
0: Del amor.
1: Este es el traje del amor. Le dije, uy, pero vaya a pegarle una planchadita.
0: Ay, mano, no sea cansón, Junífero.
1: Y por eso empezó el problema, mano.
0: No, pues que quería que lo felicitara o qué.
2: Casi nada. Se dedicó.
0: 8 de la mañana, 9 minutos en Olímpica.
2: Bueno, le cuento.
0: Cuenta.
2: Noticia.
0: ¿Qué pasó?
2: El sábado.
1: Sí. Este.
2: En el amanecer, ya prácticamente el domingo.
0: Sí. ¿No? Amanecer paisa.
1: Oiga.
2: Un joven iba con su acompañante, con su pareja, a rumbo a un establecimiento comercial. Llegó ahí al barrio Chorrera de Don Juan. Aparecieron dos hombres en moto, vestidos de negro, se acercaron a él y le dispararon.
1: Uy, Dios.
2: En el barrio Chorrera de Don Juan, ahí en toda la esquina, la entrada del barrio Chorrera de Don Juan. Usted sabe que ese barrio no tiene ni una sola entrada, ¿no?
1: Sí.
2: El ataque con arma de fuego terminó con la vida de Andrés Felipe Martínez Pico, de 19 años de edad, allá en Chorrera de Don Juan. Esto fue sobre las 9:30 de la noche. Según información preliminar conocida, Martínez Pico se movilizaba con su pareja sentimental. Ambos habían salido desde el sector del Mutis con dirección hasta el sitio La Y de la Feria, pero tenían previsto que recoger un teléfono celular. Posteriormente continuaron su recorrido hacia el sector de la Plaza de Mercado, ubicada ahí en la carrera 14B, calle 45, o sea, Mercado Campesino, o que hay en La Rosita. Allí hicieron una parada para realizar una compra antes.

0: de llegar a su vivienda. Pero desafortunadamente, cuando Andrés Felipe encendió su motocicleta, dos personas vestidas de negro y con cascos del mismo color se acercaron hasta donde él se encontraba con su pareja y accionaron su arma de fuego en repetidas ocasiones contra el joven, quitándole la vida de manera inmediata. La policía, al igual que los miembros del CTI, hacen las investigaciones correspondientes para saber qué pudo haber originado el asesinato. La hipótesis que se teje, que apunta, está dirigido, sin embargo, que serían, que se maneja en primera instancia, es que solamente iban por el celular que él acababa de recoger.
1: Sí, no, pero ¿en serio?
2: Increíble, ¿no?
0: Eso es lo que dice.
2: Por un bendito celular.
1: No, Dios mío, eso no tiene.
2: Por un
1: no tiene.
2: Bendito
0: celular. Delante de su pareja.
2: No, no hay. No hay.
0: 8, no, 12.
2: Queda uno sin palabras, la verdad.
1: Bueno, 7 de la mañana, 8 de la mañana, 12 minutos. 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
3: ¡Ave María, hombre, callejero! ¡Se puso en las negras!
1: Y tocaba rescatarla, Dios se lo pague. Le debo media al Puma.
3: Oiga, pues yo le voy a decir una cosa. La gente, pues, que está conectada, ¿cierto?
1: Sí, los que
3: la
1: se
3: La gente
1: conectan
3: que quiere ganar, la gente que apostó, la gente que arriesgó. Porque dicen por ahí, como dicen, el que no arriesga un huevo
1: no saca un pollo.
3: No, señor, el que no arriesga un huevo tiene huevo.
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1: 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Doña Jesusa, Doña Lisa, para Leo, las que le voy a decir los números de la lotería que cayeron, ¿cierto? Santander 8210, 8210 con la santanderiana. Medellín 8611. Risaralda que me da.
3: Ah, no, a todos nos da risa.
1: Risaralda que me da.
3: Cuando la de Machín nos coge una risa, ay Dios.
1: 4766, Miloto 18, 2022 3138, la Boyacá, para que la señora no me regañe que no dio la de Boyacá. 7394, se la repito para que no me regañe más. 7394, porque a gente berrionda para regarle a uno.
3: La gente, usted no sabe cómo es.
1: Cauca 2476, Baloto 03, 10, 14, 26, 31, de la Superbalota 10. Baloto Revancha 19, 23, 27, 38, 40, de la Superbalota 14. Dorado Mañana 48, 28, Dorado Tarde 58, 75, Dorado Noche 20, 16, Dorado Noche Festivo 07, 12, Cafeterito Día 34, 35, Cafeterito Noche 71, 42, Cafeterito Noche Festivo 71-40. Motilón Día 88-55. Motilón Noche 10-52. Motilón Día Festivo 59-53. Motilón Noche Festivo 20-28. Astrosol 06-16. Tauro.
3: Sí, si le pegamos a algo, no.
1: Astroluna. Si usted sigue así, le voy a cascar a usted. Astroluna 30-97. Aries. Astroluna Festivo 60-60. Se fue de paya. Se fue de paya con Leo. Culona Día 58-98. Culona Noches 17-14. Culona Día Festivo 34-54. Culona Noche Festivo 90-71. Hoy juega la Lotería de Cundinamarca. Espéreme, Doña Jesusa, porque tengo algo por contarle. 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Entonces, dicen mi señora, mi señora, mi señora, mi señora, mi señor, mi señor, mi señor, mi señorito que me escucha. Juega hoy la Cundinamarca Sier. La pasada cayó 24-63. Por ahí me contaron, don Puma, que usted estaba dando pepas el sábado. Por ahí ya me contaron. Me dijeron que te vieron. La pepa de la Cundinamarca es el 5. Con 18 sorteos y más, que no cae el 5. Puede caer 23-05, puede caer 72-56, puede caer 56-72, ¿cierto? Puede caer 52-75 o 65-27. Eso con la Cundinamarca. Métale también el 62-70, vamos a ver. Juega el Tolima Puma. El Tolima la pasada cayó 67-18. La pepa es el 2 con 18 sorteos que no cae. Puede caer 16-92, puede caer 92-03, puede caer 53-09, puede caer 19-06, puede caer 36-97. Ahora le voy a decir una cosa. Se las dejó ahí.
3: ¿Quién dijo?
1: Ahí donde se las
3: puso. ¿Pero quién fue el que dijo?
1: Pues dije yo, amor.
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1: La Perla lo tiene todo y todo es para ti. 8 de la mañana, 17 minutos. Estamos a 5 de octubre. Y aquí estamos en Temprano es más bacano.
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7: ¡Chupa, chupa!
1: Hoy estamos compartiendo con nuestros oyentes Olímpica cuál fue ese disfraz que usted se acuerda que le colocaron para un octubre, bueno, un rontubre, no, un octubre. Que a usted le causó problemas, que se le rompió, que no le gustó, que lo hizo llorar, que se ganó un premio así como yo, pero la envidiosa le contó a todo el mundo que yo tenía el mantel de la casa.
0: Yo tengo una pregunta a usted.
1: Señor, diga.
0: Pero ese mantel lo volvieron a poner.
1: No, es que te acuerdas que habían manteles y cortinas que eran así, entonces siempre quedaba un retazo, siempre había un retazo. Entonces ese pedacito mi mamá lo utilizaba para eso. Entonces, la niña que iba a mi casa, es que no me acuerdo si era Lina o Lilian, eran porque tenía las dos. Le echo la culpa a las dos. Entonces, claro, ellas iban a mi casa a hacer tareas. Por eso es que después aprendí que uno a la casa de uno no lleva a todo el mundo. A todo el mundo no se puede llevar a la casa de uno. Sí, aprendí tarde porque yo era muy. Por eso es que Juni no me lleva a la casa. Invitó a todos los de Olímpica, menos a mí. Yo a Juni Jerez la conozco hasta la polvera. Entonces ella, claro, yo me gano el premio. Yo me acuerdo que me gané y me pusieron allá y eso. Ay, que no sé qué. Y me dieron una muñeca súper divina de regalo. Y la ella, ay, pero tiene el mantel de la casa. Y eso a todo el mundo le contó que la gorra de mi hada con la tira era del mantel de la casa. Entonces, claro, yo me sé. Uno de niños termina, uno de niño puede tener el premio, puede tener el reconocimiento, pero a uno termina afectándole ese tipo de cosas. Y eso, no, y no creas, a los adultos también, a usted no le ha pasado, usted llega con una blusa negra. Ay, pero le queda mejor la blanca. Llega con la blanca, ay, pero lo blanco se ensucia con nada. Si lleva otra blusa, entonces ya no es la blusa, sino está como pálida hoy, ¿no? ¿Qué le pasó? ¿No les ha pasado?
3: La gente habla. Horrible. Por hablar.
1: Bueno, vamos
3: hay
1: a
3: gente que dicen, hay gente que tiene cosas para decir y gente que tiene para decir algo.
1: Para decir algo, por no quedarse callado la jeta. Como dice mi abuela, si usted no tiene nada bueno que decir, ¡cállese la jeta! ¡Sí! saludo para nuestra amiga. Oígame, vámonos al WhatsApp de Olímpica 320-6628-977. Envíe su nota de voz. Yo escuchando Olímpica Estéreo se metió. Mi disfraz fue tal, mi chasco fue tal. Y nos cuenta, ¿qué estás haciendo?
7: Buenos días, Olímpica.
1: No. Yo, dígame, yo escuchando Olímpica Estéreo se metió. ¿Qué estás haciendo?
8: Muy buenos días.
1: No. A yo no me salude. A yo mándeme. Yo escuchando Olímpica Estéreo se metió. ¿Qué estás haciendo?
7: Yo escuchando Olímpica Estéreo se metió.
1: Así, Manu. Así. Aprenda usted. Vamos acá.
7: El secreto es atender a la gente con mucho respeto y amabilidad.
1: Ay, mi
7: eso es lo más importante de entender.
1: Otilde Lizarazo, muchísimas gracias. Vea, Otilde ya nos acaba de dar el secreto y vamos a repetirlo. ¿Qué estás haciendo, Otilde?
7: Yo escuchando Olímpica Estéreo se metió. El secreto es atender a la gente con mucho respeto y amabilidad. Eso es lo más importante de entender.
1: La tienda de Otilde se llama Brisas del Cristal. En el barrio Cristal Alto, Otilde, muchísimas gracias. Le estábamos diciendo que los oyentes, los tenderos nos pueden dejar su secretico. Nos pueden dejar esa vitamina para mantener la tienda hermosa, para mantener la clientela. No me vaya a decir que poner una mate sábila, porque esa no se la creo. Hola, ¿qué estás haciendo?
9: Yo escuchando Olímpica Estéreo se metió.
1: Este
9: disfraz que siempre nos colocan era del sombrero negro, de bruja. Porque éramos 6 peladitas y mi mamá tenía 12 chinos. Pero yo chillaba porque no me gustaba ese disfraz, pero no había para más. Olímpica se metió.
1: 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A mí me gustaría saber qué disfraz le colocaban a Carlos Amparo. O que no le gustó, o que sí le gustó. Bueno, no sé, Carlos Amparo, qué disfraz, pero espere, ahorita me cuenta, acomódense, por favor, que le den ahí micrófono.

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1: 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La loca esta se disfrazaba de loca desde chiquita y así se quedó.
2: Se le quedó pegado el traje.
3: Ay, ya, tampoco.
1: Pero sí, ¿de qué la disfrazaron? La disfrazaron.
3: Bueno, yo.
4: Bueno,
1: no sé cómo preguntar. Buenos días, Carlos Amparo.
4: Primero que todo.
1: Sí.
2: Bueno, a ver. Me disfrazaron de coca.
1: ¿De coca?
4: ¿Qué te cuento? No, a mí siempre. Ay, no. Ay, chiste, Puma, no sea.
1: Venga, venga, Puma, respétame.
4: Ay, ala, el porque es. Ay, Alita, el porque es. Sí, sí.
1: No, pero venga, contéstenos cuál fue ese disfraz que no le gustó, que sí le gustó, el que se sintió ofendido, el que. ¿Sí me entienden?
4: Yo les cuento. Cuando yo nací, porque eso fue de niño.
1: Nació desde niño.
4: Mi mamá quería niña.
1: ¿Sí?
4: Mi papá quería niño. Varón.
1: No diga, y entonces.
4: Yo para complacerlos.
1: ¡Alió bien!
4: Pues me. ¡Ay, chiste, perro! Yo a veces me vestía de. ¿Sí?
1: A ver, Carlos.
4: Mi mamá un día me puso un tutú y vestido de bailarina.
1: ¿Un tutú? A usted de pequeño no puede ser.
4: Me ponía el tutú y yo. Ay, creo que no. Parte de lo que yo fui en mi. Ya no, porque yo ya ahora sí. Sí,
1: ya. Ya cambió.
4: Resolví mis preferencias sexuales.
1: Sí, ahora
4: ¿cierto?
1: Sí.
4: Yo descubrí que siempre he sido hombre.
1: Ok.
4: Macho hecho y derecho.
1: Macho.
2: Ah. Solamente es hombre, pero en la cédula.
4: Ay, chiste, no perro. Sé, no calle boca. Ay, a usted no le consta. Usted calle la boca. El que tiene rabo de paja.
1: No se arrime a la candela.
4: Ay, amiga.
1: O sea, que están diciendo que el Puma también le.
4: Ay, calle boca. Ay, ay. Ay, a ver, calle la jeta un rato. Deje hablar.
1: Pero usted es el que está acusando al Puma de cosas improperias.
4: Bueno, ya, chiste, perro. Bueno, entonces me ponían un tutú.
1: ¿Cómo fue que dijo que el que qué?
4: Que el que tiene boca. No, el que tiene
1: ¿qué?
4: Rabo de paja. ¡Ay!
1: Deja, bueno, a ver, Carlos Amparo.
4: O que tiene
1: ya.
4: Paja en el rabo. Yo no.
1: ¡Ay,
4: sé.
1: Oiga!
4: Bueno, a mí me ponían ese tutú y entonces, claro, mi amor, y me ponían a ensayar con las niñas del ballet.
1: Sí.
4: Inclusive yo fui a una escuela de ballet y me dijo mi papá, usted tiene que. Porque yo, uno de los regalos que yo pedí de niño fue,
1: ¿sí?
4: ¿Cierto? Yo le dije, yo quiero una plancha. ¿Una plancha?
1: ¿Una plancha? Está loco usted.
4: Una planchita.
1: ¿Y qué le dijo su papá?
4: Mi papá dijo, ay, ¿cómo se le ocurre? ¿Cómo va a pedir cosas?
1: Lógico, es que una plancha.
4: Usted tiene que pedir cosas de hombre.
1: De hombre.
4: ¿Cierto?
1: Pesadas, cosas pesadas.
4: Cosas que pesen. Dije, ya, entonces una planchita de carbón. Bueno,
1: Carlos Amparo,
5: chupa, chupa.
4: Ay, venga, ya. Yo estoy que siento que no siento hoy como que ustedes me están tomando el pelo.
1: No, no, es que sabe. Lo que pasa es que, mire, le voy a decir una cosa. El sistema estaba como raro hoy. Vea, vea.
4: Claro, rarísimo. Bueno, mi amor, me voy con la noticia.
1: ¡Loca!
4: ¿Cómo le parece que la escuela Nakano Udon?
1: ¿La escuela qué?
4: Nakano Udon.
1: ¿Esa joda dónde queda?
4: Amiga, esto es en una localidad japonesa.
1: Ah, bueno.
4: De Kotohira, en la prefectura de Kagawa. Se llama Kagawa.
1: De
4: Kagawa.
1: Kagawa.
4: Kagawa.
1: Kagawa.
4: Riga, Kagawa.
1: O sea, como la Kagawa.
4: O sea, voy a de Kawasaki.
1: Sí, claro.
4: Bueno, es Kagawa, es una por así como es un nombre de por allá, que todos los nombres son así.
1: Sí.
4: Bueno, hay una técnica que es la tradicional del Sanuki Udon.
1: Sí.
4: Sanuki Udon. Para hacer fideos, ¿cierto?
1: Sí.
4: Entonces todo el mundo se sorprende porque, bueno, llegan. Ya vamos a los fideos y todo cuando agarres en duro. Y vamos a hacer nuestros primeros fideos.
1: Fideos.
4: Primero reciben. Ellos aprenden a hacer fideos. Allá aprenden a hacer todo lo
1: de
4: que
1: todo,
4: comen.
1: De todo lo que comen, sí, señor.
4: Por eso nos llevan una ventaja grandísima, mi amor. Aquí hay unos pelados hoy en día, no saben.
1: Pero porque yo también miro todo lo que me como.
4: Se les quema, mi amor. Sí, ellos no. Apunte, como dijo Junífero el otro día, apunten la fórmula de los tamales, porque en 10 años
1: verdad.
4: Vamos a tener comadres que no saben.
1: Es verdad,
4: de
1: eso. Es verdad.
4: Bueno, como quiera que sea, en el primer tramo los asistentes reciben una porción preamasada de la harina, ¿cierto? Que deben estirar con un rodillo de madera y cortar con cuchillo en tiritas uniformes. Pero esta primera tanda de fideos ya está lista para hervir en el comedor del edificio para empacar y llevar para la casa.
1: Okay.
4: Pero lo terrible empieza cuando los participantes deben elaborar la masa desde cero.
1: No saben hacerla.
4: No, mi amor, la fórmula requiere únicamente harina de trigo y agua salada dentro de un cuenquito especial llamado conebachi. Los alumnos revuelven los ingredientes con los deditos hasta obtener una textura granulada.
1: Ok.
4: Luego, adivine cómo hacen, mi amor. Ay, sí. Aquí es donde digo yo, gas cuchifón.
1: ¿Por qué?
4: Amiga, pónganlo en el piso.
1: Sí.
4: Y ahora vamos a amasar con los pies.
1: Ay, no,
4: ay,
1: sea cochino.
4: Amiga.
1: Y con la uninicosis
4: no,
1: viva.
4: No, mi amor.
1: Y guácala.
4: Dicen los que saben que la presión de las pisadas compacta los ingredientes.
1: No, guácala, guácala.
4: Activa el gluten con una fuerza muy superior a la de los brazos. Y para hacerlo divertido, vamos a poner esta canción y todo el mundo a bailar sobre la masa, mi amor.
1: No, no le creo, Juli.
4: Movimientos coordinados, pistas festivas de los parlantes, todo el mundo brincando, riendo.
1: No.
4: Prácticamente hacen fideos con las patas.
1: No, ¿en
4: así
1: serio?
4: Me lo contaron así. Se lo cuento.
1: Uy, no, guácala.
0: ¿Cómo es que dicen por ahí? El que tiene tienda,
5: ¡que la tienda! 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
1: 8:31 minutos. Y si usted ya está en su tienda atendiendo con la mejor amabilidad, escríbame la palabra tienda, inscriba su tienda.

0: ¡Ay, no!
1: ¡No puedo, no puedo!
2: ¡Ay, Dios mío!
1: ¡Vivir sin tu amor!
3: Ni va a poder. Ni podrá, yo ni podrá, mamita.
1: ¡Ay, no lo puedo creer, doña Adela! ¡Deje así, deje así! 8 de la mañana, 37 minutos. Mire, Edinson Sierra está que no puede de la risa. Que se la va a llevar para que cante allá con la orquesta o que cante con el hijo en el vallenato. Para que con, para que le haga los coros. 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
0: Estaba Lucumí con la
1: ¿Lucumí?
0: Novia. Lucumí con la novia. ¡Ay, ay, ay, ay, ay, ay! ¡Ay, negra carabalí, oiga! ¿Sí? ¿Vamos a jugar a los barquitos? Dijo, ¿y cómo es juego de los barquitos? Deja, jugamos a la batalla naval. ¡Ay, sí! ¡Ay, negro, sí! ¡Vamos a jugar a los barquitos! Y le dice, él, coja usted el Titanic. Dijo, ¡no! Yo no voy a coger el Titanic porque usted siempre me lo hunde, oiga.
1: ¿Pero usted no sabía que Lucumí tiene librería?
0: ¿Cómo?
1: Él puso una librería.
0: ¿Así?
1: Se llama Loculea.
0: ¡Ay, qué tampoco! Así, para leer.
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0: Me dijo que ya la directora, Radio Olímpica Junífero. Dígame, directora Claudita. Dijo, hágame el favor, saque la basura, que hoy pasa la basura. Le dije, ¿Perdón? Dijo, que saque la basura.
1: Que hoy pasa la basura. Hoy
0: a ver,
1: pasa.
0: Directora, discúlpeme, pero perdóneme.
1: Discúlpeme.
0: Le recuerdo que soy comediante de radio y televisión.
1: Uy, usted no sabe quién soy yo.
0: Dijo, usted es comediante. Ah, sí, lo olvidaba. Señor Junífero, comediante de radio y televisión. Le dije, ¿qué pasó? Dijo, saque la basura. Le dije, ahora sí, ya cambió la cosa. Sí, claro.
1: Ay, no.
0: No, es que ya cuando le aclaran
1: a uno, cuando ya le hablan a uno, como debe ser, director, hágame el favor, a la próxima me dice a mí me dice, diseñadora de modas y locutora Lisa Marie, saque la basura. Yo la saco. 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
0: Ay, Dios mío.
1: ¿Qué le pasó?
0: El par de abuelitos.
1: ¿Qué pasó con uno?
0: Estaban allá en la cama el par de abuelitos.
1: Ay, déjelos.
6: Viejo. Quítese las gafas que me están lastimando el cuello.
1: ¡Ay, oiga!
6: Quítese las gafas que me están lastimando el cuello.
1: ¿Cuál cuello?
0: Y al rato al viejito.
6: Viejo.
1: No puede ser.
6: Póngase las gafas que le está dando besos a la almohada.
1: ¡Ay, oh!
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1: Clasificados Olímpica, se vende, se compra, se alquila. A ver, Puma.
9: Se vende apartamento.
1: Ajá.
9: Apartamento que se vende en el Portal Campestre Económico, esto es en Girón, ¿no?
1: Sí.
9: Apartamento Portal Campestre Girón Económico. Informes al 324-222-7532. 324-222-7532.
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1: Párele bolas, papito, que estoy vendiendo el lotecito allá en Ruitoque. Cómpreme el lote a que mi amigo está vendiéndolo en Ruitoque Bajo, para que usted haga allá una casota de esas viendas espectaculares, o sea, que le ponga a usted prestigio, que le llaman a la joda, ¿sí me entiende? Vea, llámelo usted para el número 318-50. Ahí fue porca, don Virgilio Barcos. Ole, ah, no, pero este no es el número. Espera, Galvez dice que Barcos. No, es que...
6: Para que le cuadren esos ojos.
1: Para que se los cuadren en donde le cuadren los ojos. No, pero es que este no es el número. Este chino me está dando mal el número. No, este sí es. Párele bolas. Este sí es. 318-501-7913. 318-501-7913. Compre usted el lote allá en Ruitoque Bajo. O sea, para que ponga la joda así como de prestigio, así elegante. Ruitoque para prestigio. Una joda así, una joda así.
9: Bueno,
1: a ver.
9: Se necesitan vendedoras para almacén en Florida Blanca. Vendedoras para almacén en Florida Blanca, excelente presentación. Llevar hoja de vida a la carrera octava 7-10. Carrera sí. Octava 7-10.
1: Eso. 8-42.
9: Necesitan armadoras, cortadores, emplantilladoras, isoladores.
1: Isoladores. Que suelen.
9: De todo.
1: De todo.
9: En una fábrica de calzado.
1: Sí.
9: Sport para hombre y dama. Carrera 2350-29, carrera 2350-29.
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1: Atención, se compra apartamento en Piedecuesta, preferiblemente no, un primer piso. Se compra apartamento en un primer piso en Piedecuesta. 316-307-8351. 316-307-8351. Se compra apartamento, primer piso en Piedecuesta. 316-307-8351.
7: 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Puma.
9: ¿Y por qué no me compra este que es en un tercer piso?
1: Me compra este, pero chan con chan.
9: Y cuesta también. A ver. Conjunto residencial. Apartamento que se vende, 3 habitaciones. 2 baños, sala, comedor, cocina. Informe 318-648-9607. 318-648-9607.
1: Buenos días, vendo puerta en vidrio, 80 de ancho por 225 de alto, con sus accesorios en acero. Informes en el 315-639-0163. 315-639-0163.
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9: Se está necesitando una auxiliar contable. Auxiliar contable que se necesita con experiencia, llevar hoja de vida o enviarla mejor con aspiración salarial también. 310-717-7879. 310-717-7879.
1: Como dice Junijero, por eso Colombia está como está, porque la puerta dice empuje y usted jala.
6: Y hay puertas que se sale y la gente empuja.
1: Atención, se necesita operaria para... Se necesita... Pero directora, se necesita operaria para máquina plana, filete y collarín, para taller de ensamble de ropa deportiva en Piedecuesta. Informes en el 318-054-4353. 318-054-4353.
9: Ya somos tres los ciegos. Se necesita auxiliar para cargue y descargue. Y empaque, en panadería, vea usted, auxiliar para cargue, descargue y empaque. Ajá. En panadería, es decir, para que le empaquen el pan. En la calle 50A, 16162, calle 50A, 16162.
1: Atención a este clasificado, porque... Depende de este clasificado, necesitamos encontrar nueva locutora. Párale, hola.
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1: Doña Adela, llegó su oportunidad. Mira que la cara de la jefe. Orquesta reconocida con 25 años de experiencia busca cantantes. Ah, pero hombres. Ay, doña Adela, lo siento. No, este clasificado es en serio. Orquesta reconocida con 25 años de experiencia busca cantantes hombres, música variada. Atención, caballeros. 311-579-6342. 311-579-6342.
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9: Se necesita auxiliar de cocina y mesero. Auxiliar de cocina y mesero en la carrera novena con calle 42, esquina. Ir después de las 5 de la tarde. Auxiliar de cocina y mesero, carrera novena con calle 42, esquina, después de las 5 de la tarde.
1: Atención, le voy a repetir el clasificado. Se necesita operaria para máquina plana, filete y collarín para taller de ensamble de ropa deportiva en pie de cuesta. 318-064-4353. 318-064-4353.
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9: Autoservicios.
10: Hello.
9: Está necesitando lavadores de carros. Lavadores de carros que se están necesitando en la avenida Quebrada Seca 3275. Esto es en San Alonso. Avenida Quebrada Seca 3275, San Alonso. Lavadores de carros.
1: Voy a repetir el de la orquesta, que aquí hay chicos que ya me están pidiendo el número. Doña Adela quedó más desinflada. Yo mire, la paso pensándote, queriéndote.
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1: Orquesta reconocida con 25 años de experiencia busca cantantes, hombres, música variada. 311-579-6342. 311-579-6342. 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
12: ¿Será que yo no puedo hacer la voz como un hombre? 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
9: Oiga, auxiliar de bodega que se necesita. Auxiliar de bodega que se necesita. 310-717-7879. 310-717-7879.
10: Ay, Dios.
12: Se necesita humorista para que eche un chiste.
10: Necesita comedia. Oiga. Unas amigas hablando. Dijo, yo no tomo nada con azúcar porque se me sube el colesterol.
1: Ay, de verdad.
10: Dijo la otra, yo no tomo nada con ácidos porque se me sube el pH.
1: El pH.
10: Ay, yo no tomo nada con lácteos porque se me sube la acidez. Dijo, yo no tomo nada con alcohol porque se me sube mi marido. Y hasta el vecino.
1: Pero eso le iba a decir, peor el vecino.
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1: ¿Qué estás haciendo? Yo.
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7: Bueno, pues demos paso a Javier Fernández Franco, el cantante del gol, para que nos cuente qué hay, qué ha ocurrido, qué ha pasado a nivel deportivo en nuestro territorio.
8: Grave, muy grave la situación del Junior de Barranquilla.
4: Ajá.
8: Se esperaba que de 9 partidos pudiera ganar 7. No era imposible, no era utópico, era posible, lo habíamos comentado aquí. Pero después de perder ayer, pues ya la cosa se le complica. Se le complica y bastante se le complica. Ya tiene que hacer de 8 partidos que tiene 7, ganar 7. Complicado para hacer 21 puntos, 9 que tiene 30, para llegar al número mágico. Muy complicado. Pero queda una reflexión. ¿Era el técnico el problema del Junior de Barranquilla? O de pronto algunos problemas de jugadores de bajo rendimiento, que es como regularmente pasa en los equipos. ¿Qué pasa ahí? El análisis hay que hacerlo de manera profunda. Bien, mientras eso pasa por el lado del Junior, por el lado del América, sigue aumentando. Felicitaciones a la gente del América. Ayer, frente a Llaneros, pudieron remontar un 1-0 y al minuto 90 conseguir el segundo gol, el 2-1, que le da la posibilidad de quedar solamente 3 puntos del número mágico del que hemos hablado, 30 puntos, para clasificarse. 27 puntos tiene el América de Cali. El Deportivo Cali se queda con 23 y Atlético Bucaramanga, después de ganar, se queda con 23 puntos y ahí va. Entre el octavo y el noveno hay una diferencia de 4 puntos, 19 y 15, si mal no estoy, están ahí. Es decir que aquí el noveno puede ganar un partido o dos y vuelve y se mete entre los 8. Hoy, por ejemplo, esos que están dentro de los 8, Independiente Santa Fe se mide al Deportivo Independiente Medellín, que también está ahí todavía entre la Rubia y la Morena. Buen partido el que vamos a observar el día de hoy. Mañana, Selección Colombia, la segunda noticia. El técnico Lorenzo ha dicho varias cosas. Voy a leerles más o menos lo que dijo Lorenzo. Dijo: estamos sacando conclusiones y muchas de ellas son de carácter individual. Muy bien, profesor Lorenzo, mañana frente a Perú, se espera que pueda poner a Rengifo, para ver a Rengifo en un tiempo prudente, para poderlo ver como tiene que ser, a Daniel Arcila, y bueno, un poquito más a Kevin Mier, a Roger Caicedo un poquito más también, y a Oscar Perea también, para verlo en esa plenitud que está en el América de México. Eso esperamos que suceda mañana con nuestra amada Selección Colombia. Oiga, no había leído las palabras de John Durán. Declaraciones contadas a Fred, jugador brasileño que actuó con él en el fútbol de Turquía. Ha dicho: soy rico y corro menos. Algo así, palabras más, palabras menos. Bueno, 5 equipos en 2 años, esa es la conclusión que se puede sacar de John Durán. Esperamos que mejore su condición mental. Cuando digo mental es que mejore, que sepa que es un jugador de unas calidades excepcionales y que debe mejorar en ese aspecto. Abrazo para todos.

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1: Bueno, yo, la verdad que yo quiero felicitar a los jugadores del cuadro Atlético.
2: Eso sí.
0: Sí, los señor. Quiero
1: los quiero felicitar porque todos están en un altísimo nivel de juego.
0: Están amando su fútbol.
1: La verdad que me impresionó la actuación ayer de Diego Noboa. Yo sí, si lo había dicho, lo había calificado como un buen arquero, pero ahí ratificó su posición. Ahora viene un problema después del 15 de octubre para el técnico Peirano. ¿A quién va a poner en el arco de titular si ambos arqueros son super arqueros?
2: Eso es lo que digo yo.
1: Son muy buenos. Aparte de eso, Batalla, el mismo Sambuesa, el mismo Charrupí. Todos, absolutamente todos.
0: Y si ese Charrupí es bravo, yo.
1: Merecen el aplauso de la afición y los elogios para todos ellos. Con un solo lunar, Junior de Barranquilla jugó con toda. Junior de Barranquilla vino con toda.
2: Con todos los juguetes.
1: Con todos los juguetes, papá.
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1: Bucaramanga con 10 jugadores sostuvo un marcador y aumentó el marcador contra 12. 12 jugadores, 11 del Junior y el árbitro, el señor Wilmar Rondán, que sacó tarjetas a diestra y siniestra y no
0: le perdonó. ¡Ay, Dios mío! 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
1: 11 fechas invicto, 11 fechas sin conocer la derrota. El cuadro Atlético Bucaramanga, por eso está de tercero en la clasificación general.
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0: Mañana no es. Ahora tengo que, o sea, sincronizar, pues.
2: No, pero tienes que tenerla así, porque hay gente que tiene la boca sincronizada con el rap.
0: Pues yo no estoy tan sincronizada hoy.
1: Hay que poner el cantador más temprano.
0: Son las 9 de la mañana, 10 minutos, señal del alzar noso colombiano, por favor. Bueno, en vista del tema de hoy y de que estamos en octubre, titula mis renuncio colombiano que no hay que creer en brujas, pero que las hay, las hay.
2: ¿Pero qué estamos haciendo?
0: Y dice así.
2: A ver.
0: Cuentan los libros de historia en leyendas muy coloquiales que las brujas se paseaban de allá acá por los ramales de narices horrorosas y de risa escandalosa. Era la bruja un espanto, pa' hoy ya cambió la cosa. Ya no vuelan en escobas, pero brujas sí que son. Y las pócimas ya no hacen, pero un mal hacen peor. En este siglo XXI, y si quiere yo le cuento, hay brujas en su trabajo, en su casa y en el templo. Brujas de esas que saben desprestigiar al vecino, y aunque no tengan verruga, su conjuro es muy dañino. Hay brujas que son bien sexys, de esas que acaban hogares, que nada tienen de feas, pero van tras los dólares. Hay brujas de las que

0: cheques, dinero hasta tierras, y no montan en escobas, ni tienen feas las piernas. ¿Y qué me dice de esa bruja que le jura a usted amistad, que le hace risas falsas y solo quiere su mal? ¿Y qué me dice de los brujos? Porque de esos también hay, que no hay que creer en ellos, pero que los hay. Y hay unos brujos de esos más buenos. Hay unos brujos que a yo me parecen sementales, pero con una varita a cualquiera causan males. Y en su oficina los hay. Ese que de envidia muere, que de jurar es capaz, el que quiere lo que usted tiene. En fin, hay brujas y brujos. Disimule, mire al lado, que si no es ella o él, la bruja o bruja, digo, en su rabo está sentado. Y el chapulín colorado, tanta bruja de un conjuro, ya le anda. Pero doña Adela tiene razón, que no hay que creer en brujas, pero ¿qué?
1: Las hay, las hay.
0: 9 de la mañana, 13 minutos. ¡Aquí la tengo! 9 de la mañana, 13. ¡Aquí la tengo!
2: ¿Dónde?
0: Quiero que me des tu amor. 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

0: qué? Ya volví. ¿Cuál era el problema? Ay, no me iba a demorar.
1: Dijo la viejita, doctor, es que yo cada vez que tengo sexo.
0: ¿Tiene qué?
1: Tengo sexo.
0: La viejita tiene más que Lisa.
1: Yo escucho silbidos.
0: Silbido.
1: Yo, abuelita, ¿y usted qué quería? ¿Escuchar aplausos o qué?
0: Oiga, Unini, pero no sea así. No sea así.
1: No le hagan eso a la viejita, mamá.
0: A papito Dios no le gustan esas burlaciones, don Junijero.
1: La loca, yo me dejo el manicomio.
0: Otro.
1: Oiga, no, pero a propósito de cucarachas taconadas.
0: ¿Quién?
1: Dos abuelitas hablando.
0: Dos abuelitas.
1: Dijo, oiga, usted es Teresa, usted. Dígame la verdad. Dijo, ¿qué pasó, Imelda?
0: Imelda.
1: ¿Usted se casaría, por ejemplo, nuevamente con su marido?
0: Uy, Dios mío. Ay,
2: buena
0: yo
2: pregunta.
0: No.
1: Dijo,
0: no.
1: Sí, que se joda ese hijo de madre.
0: Ah, por castigarlo, sí. Ah, bueno.
1: Castigo y
2: mentira creería, ¿no?
0: 9 de la mañana, 18 minutos en el... Esa sería una buena pregunta, ¿no? ¿Se volvería usted a casar con la pareja con la que está? ¿Usted se imagina la mano de peleas que vamos a lograr con eso?
2: Mínimo por venganza.
0: Dijo, si yo no soy feliz aquí, no estoy feliz.
2: Bueno, 19 minutos. Una fuerte granizada cayó ayer en la tarde. Oye, increíble.
0: ¿En dónde?
2: Increíble. En esta época de verano, en esta época de mucho sol, poca agua, ríos y quebradas secas, ayer en la tarde, ¿sí?, y parte de la noche cayó en el municipio de Huaca, en la provincia de García Rovira, al suroriente de Bucaramanga, una fuerte granizada. Campesinos de la región enviaron fotografías de ese fenómeno natural y muestran la magnitud del fenómeno que acabó con los cultivos de arveja, papa y maíz.
0: Dios mío.
2: Los residentes de la vereda Cupagá, Palmar y Camará, ubicadas en el área de influencia del páramo de Almorzadero, indicaron que el granizo acabó con sus pastizales. Y se ve en las fotografías, tremendo, cómo esa granizada en la tarde de ayer y noche del domingo acabó con lo que ellos esperaban fuera el recibir una buen recaudo, recoger buena platica ante esas cosechas que iban a levantar, que iban a hacer, a recoger durante estos días. Un fenómeno natural que acaba con el sueño de muchas familias campesinas allá en Huaca, Santander.
0: Ay, Dios mío, qué triste.
2: 9:20 minutos.
0: Ay. Por eso hay que estar uno en paz con el medio ambiente, pedirle mucho a mi Dios que nos proteja siempre, hermano. 9:21 y nos vamos a... Quiero agradecer a todos nuestros amigos de la movilidad. Tuvimos hoy un problema con nuestra recepción de mensajes de la movilidad olímpica. Fue un problema técnico acá, pero muchísimas gracias porque me han escrito, ay, no me sacaron la movilidad, no pudimos hacerlo. Hasta ahora estoy terminando de solucionar lo que pasó gracias a la gente de Taxi Élite, a Aquí Somos la Pandilla Élite, a las lideresas, a Luz Clarita que también está por ahí, a su Taxi Seguro, a las Club de Amigas, a todos, a Movilidad Lideresas, a todos los grupos de movilidad que han estado súper pendientes, que han preguntado también a través del otro WhatsApp. Ya parece que tenemos otra vez muy normal nuestro WhatsApp 300-370-7865 para la movilidad. Entonces ya estamos otra vez, como dirían ellos mismos, 10-10. 9:22, y a propósito de WhatsApp, vámonos al WhatsApp Olímpica para que nos sigan contando hoy de ese disfraz. Hoy estamos recordando ese disfraz que nos pusieron de niña, ese disfraz con el que tal vez ganamos un premio que fue muy bonito, pero hay ese otro más feo, como el de Junífero, que lo confundieron, él iba de payaso y le dijeron que parecía Gamín.
1: A mí no me pueden dar ni papaya, mire.
0: ¿Por qué?
1: Mi hermano, vea, le voy a mostrar.
0: Ay, no, pues. Oiga, esa IA es increíble, ¿no? Esa IA le monta uno unas cosas. Ya les voy a contar algo, muchachos. Porque me voy al WhatsApp, 320-6628-977. ¿Cuál fue ese disfraz que a usted le colocaron que no le gustó? O que sí le gustó muchísimo, con el que ganó un premio, con el que lo ofendieron, el que usted se volvería a colocar. Buenos días, usted me envía su nota de voz. Yo escuchando Olímpica Estéreo se metió. Yo escuchando Olímpica Estéreo se metió. Me envían la nota de voz y me dicen cuál es ese disfraz. Acá dice, me disfrazaron de ratona. Ah, no, se disfrazan de ratona y se vuelven unas ratas. ¡Ay, Dios mío! ¡Ay, ay, ay! Recordemos también que estamos con nuestros oyentes Olímpica, los tenderos que se inscriben a través del 320-6628-977 con la palabra tienda. Usted se inscribe, nos deja sus datos, entre ellos el nombre de la tienda, la dirección y atención. Nos envía la foto de la fachada de su tienda. Shirley, ¿qué estás haciendo, Shirley?
3: Yo escuchando Olímpica Estéreo se metió.
0: Así es que debe usted enviar la nota de voz. Yo escuchando Olímpica Estéreo se metió.
3: Reportando sintonía desde el centro. Ay, ese disfraz que me colocaron a mí, me disfrazaron de chilindrina. Pero fue horrible, desde que se burlaban de mí con ese chilindrina fue peor. Lloré hasta donde más no pude.
0: Ay.
3: No, yo no me volví a disfrazar. A ¿qué estoy haciendo yo? Escuchando Olímpica Estéreo. ¿Qué metió?
0: A mí me disfrazaron ahorita que dice ella chilindrina, otro disfraz que me acuerdo de la Popis, la Popis. Y se quedó una caca de definitivo. Directora, yo voy a llamar a Recursos Humanos, me siento vulnerada. Hola, ¿qué estás haciendo?
4: Yo escuchando Olímpica Estéreo, se metió en el celebrija. No, yo no me disfrazé de nada, nunca me disfrazé. Pero sí he disfrazado a mis hijas.
0: Ay,
4: la
0: he
4: disfrazado
0: de
4: gata, la he disfrazado de ratona, la he disfrazado de
0: coneja. ¡Qué bonito!
4: Y para una pregunta, mañana día sin carro, necesito saber si mañana hay transporte de carga de piña, limón, si fueran a transitar. Que amor, te escucho yo, Olímpica Estéreo, se metió.
0: ¿Hay transporte de carga?
2: Hay transporte de carga, puede haber, pero acuérdense que hay unos horarios adicionales. Es decir, el pico y placa no es todo el día. El pico y placa comienza a las 9 de la mañana hasta las 4 de la
0: pico
2: tarde.
0: Pico y placa no, el día sin carro.
2: Perdón, el día sin carro. El día sin carro comienza desde las 9 de la mañana hasta las 4 de la tarde. Perfectamente los camiones de carga llegan y entran a la ciudad, es en el amanecer del nuevo día.
0: Pero no que ellos van a venirse desde las 8.
2: No, que vengan más temprano, que lleguen antes de las 9 para que puedan hacer su descargue. Lo mismo lo hagan después de las 4 de la tarde. Pero eso no está permitido.
0: Bueno, muy bien, vamos a más oyentes en el WhatsApp Olímpica, 320-6628-977, la casita de Juanjo, ¿qué está haciendo?
5: Yo escuchando Olímpica Estéreo, se metió.
0: Eso.
5: Bueno, yo tengo dos disfraces.
0: ¿Cuál?
5: El que más me gustó en la vida y el que menos me gustó.
0: Listo, me gusta.
5: El que más me gustó fue cuando por fin mis papás pudieron comprarme el disfraz de Superman, que yo era de niño fanático a Superman.
0: Ay, qué lindo.
5: Yo creo que duré poniéndome ese disfraz todo un año, poniéndomelo hasta de pijama, para salir a jugar con mis amigos. Sí. Lo recuerdo muy bien ese disfraz. Y el que menos me gustó fue una vez que me disfrazaron de indio a unos calzoncillos, cuando de eso le pegaron un poco de plumas y así me sacaron para la calle a pedir dulces.
0: ¡Ay, no!
5: Con un calzoncillo lleno de plumas y yo todo prácticamente en peloto. Me dio mucha vergüenza. Ese fue el disfraz que menos me gustó.
0: Y de ahí tenía como la flecha, chiquilla. La canción, Adela. Ay, yo es molestando, no es que ahora empiecen a joder también. Miguel Ángel.
6: Son capaces.
0: A Miguel Ángel Castillo nos acaba de enviar la foto de la fachada de la tienda. Muchas gracias, Miguel Ángel. Inscribió su tienda. Me gusta. Vamos a ver cómo se llama la tienda de Miguel. Muestra, a ver, Surtitodo. Muy bien, la gente de Surtitodo. Adrián dice: hola, a mí me disfrazaron de indio. Casi no me gustó. El que me gustó fue de Rey. Ay, qué bonito. Mire, ¿sabe qué me gustó muchísimo? El señor que nos preguntaba también lo del día sin carro. Sí se dieron cuenta que él dijo, no me disfrazaron, pero a mis hijas sí. O sea, qué bonito, porque él de pronto no pudo disfrutar de eso, entonces diría, pues no, tampoco disfrazo a mis hijas. No, qué chévere que de alguna manera a él no lo tuvo, pero él quiso que sus hijas sí lo tuvieran para que se sintieran bonitos, se sintieran felices. ¡Ronnie! ¿Qué estás haciendo, Ronnie?
6: Yo, escuchando Olímpica Estéreo. ¡Se metió!
0: Me encanta cuando los oyentes envían la frase olímpica. Eso me pone así como lujurioso cuando hablan bonito.
6: Desde aquí, de la bella municipalidad de San Alberto Sur, del departamento del Cesar, el único disfraz que me colocaron a mí cuando era niño fue de Superman.
0: ¿Y te gustó?
6: Mi héroe preferido.
0: Ay, qué rico.
6: Y muchas gracias por ese hermoso programa.
0: Gracias, Ronnie, a ti por participar. Mire, la casita de Juanjo, que dijo que lo habían disfrazado de lindo y que ven peloto, y que doña Ela le dijo que la flecha cortica, le dio fue risa. Es que la gente cuando es feliz, cuando son amargados, ¿cierto, directora? Ay, vamos con... Julie, ¿qué estás haciendo?
7: ¿Qué estoy haciendo?
0: ¿Qué?
7: Yo escuchando Olímpica Estéreo. Se metió.
0: No se pregunte, comadre.
7: En mi casa no nos disfrazaba.
0: ¿No?
7: Pero salió una novela que se llamaba Cassandra. Mi mamá era costurera.
0: La gitana.
7: Yo amaba a Cassandra.
0: Ay, sí, yo también.
7: Y le lloré y le supliqué que por favor me disfrazara de Cassandra. Fue la única vez de niña que yo me pude disfrazar. Tuve a mis propios hijos y desde que mis hijos nacieron nos disfrazamos cada año.
0: Ay, qué linda.
7: La verdad, Cassandra era lo máximo y el papacito Don Pato Río era como el
0: papacito Río. Yo les confieso que me volví a repetir esa novela. Yo vi esa novela de Cassandra, me la repetí en YouTube, ahí está completita. Y me la vi. Es que la gente desocupada como usted, uno que tiene que hacer. 9:28, vamos con más oyentes Olímpica a esta hora en el 320-6628-977. Dice, el disfraz que más me acuerdo, y bueno, creo que el único, fue de Dama Antigua. O sea, usted se disfrazó de Amparo Grisales, algo así. ¡Ay, Adela! Ahí estoy mamando. ¿A yo? ¿Para qué me contratan a yo aquí? Para mamar gallo, ¿cierto? Para decir las noticias tristes y difíciles, tal pum. ¿Cierto? Para mamar gallo, está Juli Geroyadel. Para pelear, está Leonardo Javier.
2: Sí, sí.
8: También es cierto.
0: Y Lisa Paqueta, para nada, porque ya no sirve para nada en esta emisora.
9: ¿Qué estás haciendo?
10: Yo, escuchando Olímpica Estéreo. ¡Se metió! ¡No!
0: Dice acá, saludito para nosotros, Transporte Soluciones Inmediatas Express. Yo, escuchando Olímpica Estéreo, se metió. ¿Qué dice Miguelito? ¿Qué estás haciendo?
11: Hello. Escuchando Olímpica Estéreo.
0: Eso, Miguelito.
11: Bueno. Me reporto desde la ciudad de Brescia, Italia.
0: ¡Ay!
11: A mí de pequeño nunca supe que era que me compraran un uniforme de Halloween. Nunca supe.
0: Uniforme de
11: Halloween. Cuando estábamos pequeños con mis otros hermanos, lo que hacíamos era que cogíamos, bueno, más que todo un hermano que se llama Jairo y yo, cogíamos las hojas de los cuadernos, abríamos el cuaderno por la mitad y le arrancábamos las hojas, la hoja completa, la hoja doble.
0: Sí.
11: Le hacíamos dos huequitos y le poníamos en las puntas un pedacito de caucho.
0: Ay, para la
11: y nos la poníamos como una máscara.
0: Como máscara, sí.
11: Y así salíamos a pedir dulces. Bueno, ese fue mi uniforme.
0: Eso es creativo.
11: Lo fabricábamos nosotros, nuestra misma máscara con hojas de cuaderno.
0: Pero
11: ¿qué estoy
0: creativo
11: haciendo yo? Escuchando Olímpica Estéreo desde la ciudad de Brescia, Italia. ¡Se metió!
0: Un abracito, Miguel, un abracito para ti. Pero fíjate lo creativos que eran. Eran creativos.
8: Yo me puse máscara y le cuento, la verdad.
0: ¿No se la quitó nunca?
8: No, mijita, recogí más dulces el día que salí sin la máscara. Muy arrecho así.
0: ¡Uy! ¡Surlundundui! Viene la versión masculina de Luis Surlundundui.
8: ¿Cómo es? ¡Surlundundui!
0: Bueno, Juni.
8: Bueno, les voy a hablar. Atención, mujeres. No se me vayan a ofender, no se me vayan a delicar.
0: Sí, porque la gente se ofende por nada. Le sacan los ojos y por eso se ofende.
8: Todo el mundo estaba al revés. De todas maneras, lo que les voy a decir es que son las 5 cosas que dicen las mujeres cuando salen del salón de belleza.
2: ¡Ah, caramba!
8: Vale, cuidado.
9: Número 5.
8: Número 5. ¿Qué dicen cuando salen del salón de belleza? La número 5. ¡No! ¡Ay, esta hijo de madre me cortó mal el cabello! ¡No, me cortó mal el... La vez pasada me lo dejó mejor. Así no era como yo lo quería. ¿Y sabes qué es lo peor?
0: ¿Qué?
8: Que la vez pasada dijo exactamente lo mismo. Exactamente lo mismo.
0: Viejas que no se entienden, ¿verdad?
9: Número 4.
8: Dice, no. Ay,
0: eso
8: no.
0: Las dejan.
8: Ahora con esta bendita iluminación voy a tener que venir más seguido.
0: ¿Y esa joda?
8: Porque si no, en 15 días voy a estar como un taxi. Amarilla por encima y negra por debajo. No, así...
0: Directora, se la están echando. Ya es hora del enjuague.
9: Número 3.
8: Número 3. Despidiéndose aquí de María y de Carmen.
0: De Carmencita.
8: Ay, amiga, ay, Carmencita, gracias. Ay, no. Esta vez fue rápido, ¿no? Esta vez sí fue rápido, oiga. Rápido. Puma. ¿Cuándo? Rápido. Entró a las 2 de la tarde y salió a las 8 de la noche. Y fue rápido. Y sobre todo va a maquillar y todo para irse a dormir, ¿no? ¿Qué estamos
0: ay,
8: haciendo?
0: ¡Ay, no!
9: Número 2.
0: ¿Para qué te digo que no? Sí.
2: Vale, la 2.
8: Esta número 2 es más tétrica para los maridos.
0: Okay. Dios mío, ¿qué pasó? ¿Qué pasó?
8: Amor, me tocó comprar allá estos champús porque son los que recomienda la empresa que fabrica el color que me echaron.
0: ¡Ah, carajo!
8: Es que si me echo de otro, de pronto me daña tinte.
0: ¿Para qué te digo que no?
8: Sí.
9: Número 1.
8: Esta sí que es...
0: La tapa.
8: No es mortal, sino mortífera. Y aquí los hombres somos los que nos tenemos que agarrar duro.
0: ¡Ay, Dios mío!
8: Es una llamada saliendo del salón de belleza. Amor, sí. Amor, papi.
0: ¿Qué?
8: Bebé, necesito que vengas urgente. Es que aquí la cuenta salió en 500,000.
0: ¡Ay!
8: Porque me hicieron masaje. ¿Con qué fue, vecina? Con aloe vera puro. Oiga, le restregaron una mata de sábila en la cabeza. Le restregaron una mata de sábila en la cabeza.
0: Que se la roban al frente.
8: Que se la robaron de las matas del frente. Y le salieron con el cuento de que el masaje fue con aloe vera puro.
0: ¿Para qué le digo que no?
8: Cuando llega el marido, amor, no es el color que tú querías, porque tú querías es el color de la vieja esa que sale allá en la propaganda. Y para ese color me toca primero que me destiñan y luego no, le toca que me quiera así o que se busque una vieja. Que de las que a usted le gustan.
0: Búsquesela como le gustan, para que no le jodan a uno la vida. Le gustan así, búsqueselas así, mijo. 9:35 minutos en Olímpica. Muero por verla. ¿Por qué? Muero, ¿por qué? ¿Por qué? Verla. Venimos con el resumen de las noticias. Si se preparan también, más clasificados y nos despedimos con los cumpleaños.

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8: Bueno, 9:40 a.m. y atención que la noticia más importante, Bucaramanga Atlético resistió y tuvo un héroe inesperado ante Junior en el América Montanini anoche. Me rehúso a creer que me querían meter o me quieran meter en una bolsa, dice alcalde Jair Acuña. Flavio Bolsonaro y Lula da Silva disputarán la presidencia de Brasil en segunda vuelta. De 61 a 5,768. Así creció la movilidad eléctrica en el área de Bucaramanga. La disputa familiar de Pablo Escobar, que terminó sacando en grúa su camioneta roja de una casa de Medellín. Más noticias, oiga, increíble, pero cierto, habitantes de Huaca, Santander, por esta época,
9: terrible,
8: reportan granizada que causó daños en sus cultivos. El maicito, la papa.
9: Sí, claro.
8: Se dañó, se perdió toda esa inversión, todo ese esfuerzo, todo ese trabajo de muchos meses.
9: Dios mío.
8: Semana de receso escolar, cerca de 180,000 vehículos se están movilizando por Santander. Movilidad de Bucaramanga. A partir de hoy, ojo que a partir de hoy cambió el pico y placa. Y mañana prepárate porque mañana... día sin carro y sin moto.
10: Prepárate, mi amor, porque mañana...
8: suficiente.
10: La tonga que se venga
8: suficiente,
10: esa pata.
8: No, no crea que por eso la van a contratar.
9: Doña Delia.
8: Se están necesitando cantante, ¿yo? Procuraduría formula cargo contra
9: no, ya.
8: De Girón.
9: César Lamuel dijo que no.
8: Insistencia de funcionario. La Procuraduría formuló cargos contra este señor, Freddy Cáceres.
9: ¡Ay, Jesús Credo!
8: Hacienda en Cimitarra será destinada a reparar a víctimas de paramilitares en Santander. Se inicia la recuperación de las estaciones de Metrolínea vandalizadas y abandonadas en Bucaramanga, por fin.
9: ¿Y pero para qué las van a remodelar?
8: Para que los cacos tengan que robar.
9: Porque si no está funcionando Metrolínea como debe, ¿para qué le da función? ¿Para qué?
8: Van a meterle platica.
9: ¿Pero para qué? Dígame, ¿para qué?
8: Para que se pierda la platica.
9: Ah, ya.
8: Violencia dejó 3 muertes en Santander durante el fin de semana. Autoridades investigan. Oiga, ayer anoche
9: se vi pasar.
8: Falló una torre de iluminación del estadio Américo Montanini.
9: ¡No diga, quedamos oscuras!
8: Una sola torre falló, afortunadamente. El partido pudo continuar. Bueno, ahora le echarán la culpa al de Junior, que fue que le hicieron los 3 goles, ¿no?
9: ¿Qué por eso? Bueno, ¿que porque no veía?
8: Sí, 9:43.
9: Bueno, nos vamos con los cumpleaños. Me voy, échese uno, mi Juni, mientras vamos a canción para que la gente alcance a enviarme sus cumpleaños.
11: Para poderlo saludar.
9: Para que empiecen a enviarme sus cumpleaños, 320-6628-977. Escriba la palabra cumpleaños, me envía su notica de voz. Yo, escuchando Olímpica Stereo, se metió y me dice, ¿quién está de cumpleaños hoy, Juni?
11: Una viejita que estaba malita del corazón. Sí,
9: ay, pobrecita, no puede ser.
11: Y le dijo el doctor, bueno, abuelita, yo le voy a dar esta pomadita.
9: Sí.
11: Para que me haga el favor y se la unte ahí en el corazón, encima, por fuerita, y se hace masajito.
9: Sí.
11: Ah, bueno, doctor. Y a ver, perdone, que es que yo soy muy viejita.
9: Pobrecita.
11: Y yo no sé mucho de estas cosas
9: del tema,
11: del cuerpo humano.
9: Sí.
11: ¿Dónde es que queda el corazón?
9: ¿Dónde es que queda el corazoncito?
11: Ay, ver, abuelita, ahí debajito del seno izquierdo.
9: Oh.
11: Ahí debajito del seno izquierdo. Usted se desnuda y ahí debajito del seno
9: debajito,
11: izquierdo.
9: Sí.
11: Se echa la pomadita. Ahora y la viejita echó la pomada debajo de la rodilla izquierda.
9: ¡Ay, ala, no! ¡Oiga, directora! ¡Lisa, no me va a dejar decir mi sección! Ay, qué pena. Niña ranita, discúlpeme. Es que como usted llega con esa música no es de aquí. Pues déjala porque a mí me gusta que esté mi amiguita, ¿cómo se llama? Mi amiguita Karol G. Buenos días. gracias a todos los ausentes y presentes que me oyen por la Radio Olímpica. Llegamos al programa donde todos los adúlteros, y yo ya sé que son adúlteros.
4: ¿Qué?
9: Porque yo vi unos adúlteros.
6: ¿En dónde vi unos adúlteros?
9: Unos que le echan agua a la leche. Esos son los adúlteros. Adulteran la leche.
6: Bueno, ¿y qué más?
9: En el día de hoy tenemos premios como arreglar el cuarto un mes sin ningún problema. 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Quiero contarles que yo y la profesora Regina.
12: La profesora Regina y yo.
9: Ahí es cuando yo digo que ustedes son muy sapos porque ni siquiera estudian en mi colegio. Bueno, como sea, la profesora Regina y yo tenemos una campaña que se dice: ya deje la envidia, deje progresar, cómprese una vida, váyase a madrugar.
4: Burro, ¿verdad?
9: Bueno, les tengo unas preguntas muy contundentes. Primera, ¿qué beben los peces cuando les da sed?
4: Agua. ¿Qué van a beber los peces? ¿Con esa agüita?
13: Agua en el río.
9: ¿Será que sí beben agua? Sí. Pero si están en agua y beben agua. Bueno, si los números infinitos son infinitos, ¿quién los contó?
14: ¡Ya sé!
9: ¿Quién?
14: Bola Gier. Ha sido al infinito.
4: Él sabía dónde era la vuelta.
9: Si la escuela se hizo para estudiar, ¿por qué nos dejan tarea para la casa?
13: Cierto.
4: También es cierto, ¿verdad?
9: Si me conecto al wifi de la iglesia del Padre Nelson, ¿quiere decir que estoy recibiendo la señal de Dios? Si el aceite de oliva lo hacen de oliva, el aceite de coco lo hacen de ¿qué?
13: De coco.
9: El aceite de almendras lo hacen de ¿qué?
4: De almendras, seguramente.
9: ¿De qué hacen el aceite de bebé?
4: Oiga, sí. Porque un chino chiquito no lo van a coger para eso.
9: Y ya para terminar,
4: a ver.
9: ¿Cuál es la palabra que se escribe en el WhatsApp de Olímpica para participar en la tienda?
6: Uy, pero es que verdad lo que dice Leonardo es cierto, esta china es bien pendeja, ¿no? Uy, echa para la casa, más bien, echa para la casa, me saca la hipopuerca piedra, quítate ahí. 9:48. Ya venimos con los

0: Babito, yo le digo que no está lindo. Vengo, vengo, le digo, venga, le digo que se le ve linda esa camisa. Venga, venga. ¿Cómo es, Juanico?
1: Son bancos son los que prestan plata.
0: Yo estoy... Le voy a decir una joda, le voy a mandar a decir a Manolito, o a Johncito, o a Jaredicito, al Jansolume, ¿cuál de todos quiere una jotico? Y yo, para cuadrar ahí lo que le estoy debiendo.
1: Se lo voy a resumir así con un casi chiste. Me dijo un amigo de esa vieja, esa novia que tengo, hermano, es que me la hizo, hermano. No la quiero volver a ver en la vida. Y ay, me llama no. Y le dije, papi, usted no la quiere volver a ver, en serio. No la quiero volver a ver.
0: Préstele
1: dije,
0: plata.
1: Préstele plata y ya.
0: Yo estoy buscando que me pague ahí unos milloncitos que necesito pagar hoy. Voy a ver si le mando una jotico bien sensual a Manolito, o a Johncito, o a Greddy, alguno de los de Solume. Y la deuda ya, 9.52. ¿Quién está de cumpleaños hoy? Puma.
2: Y está de cumpleaños hoy Silvia Juliana
0: Mesa,
2: la esposa de Sergio Uribe. Está hoy celebrando un año más de vida Silvia Juliana, la esposa de Sergio Uribe.
0: Aquí
2: de parte de sus hijos y familiares y amigos, que Dios le bendiga, que cumpla muchos, pero muchísimos años más de vida. Hay que decirle a ella feliz cumpleaños y obviamente que más adelante la coja próspero.
0: ¡Eso! ¿Quién más está de cumpleaños hoy? Nos vamos al WhatsApp Olímpica 320-6728-977 para saludar a Omar Mota y a Tatiana. No creo que estén de cumpleaños los dos, ¿será que sí? Oscar David Herrera está cumpliendo 5 añitos. ¡Oscar! ¡Saludos para mi amiguito Oscar, que está de cumpleaños hoy! Dicen por acá, Ian Steven Sánchez está de cumpleaños en pie de cuesta de parte de Juan Steven. Ian Steven Sánchez en Real Isabela en pie de cuesta, que mil felicitaciones de parte de Juan Steven. ¿Quién más está de cumpleaños? Soy
2: Álvaro Anaya. Álvaro Anaya.
0: Sí, Álvaro.
2: Sí, Álvaro Anaya. Está de cumpleaños Jacqueline Rueda Villarraga también. Ajá. De cumpleaños Andrea Ramírez Galvis. Ajá. Graciela Rivera Chávez, Nilsa Malaver. Son las personas que están de Happy Birthday to You.
0: Hoy está de cumpleaños ¿quién?
3: Para felicitar en el día de cumpleaños a mi tía Teresa Carrillo. Sí. Suárez cumplió el día de ayer. Hoy está cumpliendo mi prima Alba Marina Carrillo Suárez.
0: ¿Sí?
3: Y Cristina Bueno, que está en España. Que mi Dios les dé muchas bendiciones. Un feliz cumpleaños.
0: ¡Eso! Judicita, ¿quién está de cumpleaños hoy? ¿Quién?
4: Yo escucho Olímpica Estéreo.
0: ¡Ay, qué linda! Véala.
4: No, y quiero desearles un feliz cumpleaños a mi comadre, cuñada, amiga, Laura Patricia Vargas. Que Dios y María Santísima la acompañe.
0: Amén.
4: Que la siga bendiciendo grandemente. Que muchas, pero muchas gracias por siempre estar cuando más la necesito. Que Dios la bendiga. Feliz cumple.
0: Esas sí sirven, no como esas que sirven solo para joder. Raquelita dice, a Raquelita está agradeciendo porque ya le pasamos el saludito. Buenos días, Omar. Dice Omar, Olida Mota. Ah, espere, dice Omar Mota y Tatiana Mota de matrimonio. Este está escribiendo por pedazos. Dicen por aquí, ¿quién más está de cumpleaños? ¿Qué estás haciendo?
5: Yo escuchando Olímpica Estéreo se metió.
0: Muy bien.
5: Para hacer una denuncia con respecto a los agentes de tránsito.
0: Mi amor, espéranos un segundito que estamos en los cumpleaños. Hola, ¿qué estás haciendo?
6: Es muy feliz tu cumpleaños.
0: Ay, miren, nos envía la foto de Cristian que está de cumpleaños.
7: ¿Yo qué estoy haciendo?
0: ¿Qué estás haciendo?
7: Estando en el dicasterio. Se metió.
0: Muy bien.
7: Pues yo que me acuerdo el disfraz que más me haya gustado en mi vida.
0: Ah, los disfraces.
7: Fue el de Juan Pablo Montoya.
0: Ah, es que me mandó la foto. Yo pensé que era que el niño estaba de cumpleaños. Sí. Felicitaciones a nuestros cumpleaños del día de hoy. Que Dios los bendiga. Que tengan un cumpleaños feliz. Y como dice Junífero.
2: Como dice Junífero.
8: Como digo yo.
2: Que los
8: coja próspero.

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0: esta mañana maravillosa del lunes, dándole gracias a papá Dios por una oportunidad más de vida, dándole gracias a Dios por este lunes que arranca con mucha, mucha alegría, mucho amor. ¡Eso! Aquí estamos, gracias a Dios, en la emisora del primer lugar para conectarnos con todos los oyentes de Olímpica. Que Dios les bendiga, que tengan una semana maravillosa. Mucho, mucho, mucha, mucha, mucha fuerza, mucha fortaleza, mucho esfuerzo, mucha resiliencia para todos. Ahora ya pida entonces el diezmo.
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0: Sí, señores, vamos a conectarnos con los oyentes. Ya en momento llega con nosotros Jesús Jaramillo, que hoy es lunes de numerología. Los números para que ustedes aprovechen y se ganen su platica.
2: Chupa, chupa.
0: Recuerden que vamos a inscribir a nuestros tenderos. Eso también lo vamos a hacer.
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0: se llama Mi Problema. 10 de la mañana, 18 minutos en Olímpica, 10, 18.
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0: Ya aquí llegué, hombre, aquí estoy, aquí estoy. Poneme una de esas tropicalitas bien chéveres que ponen para esta época, doña Lisa. Ponémela. Ve, poneme.

cabeza es la gente de Colombia Mix. A ser si tarciera, que Dios me lo bendiga, hombre. Que lo goces. Ahí están para que los contraten ahorita para fin de año, ¿cierto? María, ahí sonando en Olímpica hasta el número y todo. Párenle bolas, pues párenle bolas. 10 de la mañana, 19 minutos, arrancamos el turno con Doña Jesusa. Vamos hasta las 12 del día hoy. Numerología, los que quieran el número para el chance, los que quieran el número para la lotería. ¿Qué tienen que hacer? Les voy a dar un numerito. Este sí es general. Este que les voy a arrancar dando es general. ¿Por qué? Porque les voy a dar el número con la fecha de hoy. Ese sí lo pueden agarrar todos. Pero entonces, parale bolas, ¿qué vamos a hacer? Aquí arranquemos entonces. Vea, parale bolas. Es que, María, ya me enredé.

0: bueno, para Leolas, el número de hoy, para que usted lo juegue con la lotería que quiera, el número de hoy es el 5, aquí hay un 5, arranquemos acá, entonces vendría siendo el 5112, es el número de la fecha de hoy. Si usted lo quiere jugar, jueguelo con la lotería que quiera. Pero si usted quiere el número personal de la persona, ¿cierto? O sea, el suyo, usted me envía lo de siempre. Me envía lo de siempre, que es la fecha de nacimiento, el mes de nacimiento y el año de nacimiento. Usted me envía eso, yo le doy esos tres números más el del día de hoy. No es el 5112, no, de ese 5112 sacamos uno solito. Entonces hágala, envíe la nota de voz. Yo escuchando Olímpica Estéreo se metió. ¡Opa! Usted me envía la notica de voz, yo escuchando Olímpica Estéreo se metió, me escribe debajo, escríbame debajo, día, mes y año. Y listo, amor, para que arranquemos, mejor dicho, ganando, porque eso es lo que yo quiero, que ustedes se ganen esa platica.
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3: ¿Cómo me gusta a mí esta canción? El paisa es el rey.
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3: Yo tengo un paisa que quiero mucho, ¿cierto? Chao, mi amor. Que Dios lo bendiga y lo perdone también, porque con todo lo malo que usted es...
4: Chupa, chupa.
3: Oiga, ya les estoy dando los numeritos, ¿cierto? Hay gente que me dice, repita el número del día de hoy. Este número que le voy a dar, el 5112, es el número energético de la fecha de hoy. O sea, de hoy 5 de octubre del 2026. Es el 5112, por si usted lo quiere jugar con alguna lotería. Pero si usted quiere el personal de la persona, o sea, el suyo de usted, no de nadie más, que no haga como la comadre, ¿cierto? Que yo le doy el número a don Alberto y ella lo juega a ella. No, el número de Alberto es el de Alberto, señora. ¿Usted por qué es así? Entonces, usted quiere el número numeral de su persona, el número de su persona. Le voy a decir una cosa. Usted me da la fecha de nacimiento, el día, el mes y el año en que usted, tú naciste. Y de una vez yo le voy a dar. Me encanta esa manera de tutear de Jesús. Es una cosa encantadora, ¿no? Es una cosa, no sé a dónde aprende usted. Me imagino que la misma escuela que Adela, que la señorita esta, Yulitza, bueno, que todas. Bueno, vea, por ejemplo, aquí yo le di a este señor que se llama Juan Carlos. A Juan Carlos le di el 2792. El 2792 es de Juan Carlos, no es de nadie más. Aquí me dice, envíen los números de hoy. Los de hoy, se los repito, 5112 es el número de hoy. Pero el suyo de usted, señora Silvia Tristancho, vamos a ver qué dice. ¿Qué estás haciendo, Silvita? ¿Qué estás haciendo? Silvita, ¿qué estás haciendo?
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3: A ver, Silvita, arranquemos con usted aquí, con este, arranquémosle con un 5 y metámosle aquí un 7, ¿cierto? Entonces, esto sería un 5, vendría siendo aquí, uy, ese numerazo que le está saliendo a Silvia, ¿cierto? Una 8, este es un 1. El suyo, Silvia, 5751. 5751. El del día de hoy es 5112. Y el suyo, 5751. Para que le meta con toda. Rosaldita está conectada, dice, yo escuchando Olímpica Estéreo se metió. Nací el 17 del 12 de 1970, doña Jesús Asa. Mientras doña Jesús se le da el número, yo voy saludando a la gente que está conectadita desde Campo Hermoso. Un abrazo para Natalia, abrazo también para Gonzalito, que también está conectado. Y abrazo especialísimo para nuestra gente de San Egil. Bueno, a ver, a la señora Rosalvita ya le estamos buscando aquí el número. Venga, que no me falta sino aquí uno. Venga, miramos esta tablita porque a mí me confunde. Un 19, ¿cierto? Ah, sí, métale entonces. 8388, señora Rosalvita, 8388 es el suyo. Para el que quiera el del día de hoy, ¿cierto? El de la fecha de hoy, se lo repito, 5112. Aquí hay un 22 del 09 de 1959, vamos a ver. Y mientras doña Jesús busca el número, yo invito a los tenderos, atención, los tenderos, para que se sigan inscribiendo. ¿Cómo lo tienen que hacer? En el WhatsApp Olímpica colocan la palabra tienda. Esa es la palabra tienda. Dejan los daticos y listo. Ya le tengo el número aquí del señor Hernán. 4968, señor Hernán, métale con la lotería que a usted más le guste, con la que usted quiera, con la que mejor le parezca, hombre. Y contésteme usted, ¿qué estás haciendo?
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3: ¿Cómo es que usted tutea? No, contésteme usted, ¿qué estás haciendo? 10 de la mañana, 33 minutos. Usted deja su número que ya Jesús se pasa ahí al WhatsApp Olímpica, internamente también nos estará dando.

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0: Oiga, directora, venga, le digo una cosa. Usted de ahora en adelante le va a tocar que me pague a mí el sueldo en dólares. Porque es que, mire, aquí desde la vaina internacional me están pidiendo la numerología. De ahora en adelante yo le voy a ganar en dólares, directora. Oiga, ¿cómo les gusta la numerología de los oyentes olímpicas? Sí, señores.
1: Chupa, chupa.
0: Ya Lorenita le dejó por aquí la Jesús al número. El que quiera el número personal, Ah, mire, el power, sí, el power. Dice, regalé dos números más. Venga, a ver, entonces necesita dos números más. Sencillo, amor, vea, párale bolas. Le voy a dar dos números más. Aquí hay un 5, ¿cierto? Entonces métale este otro. Y el otro viene siendo un 4, ¿cierto? Entonces métale este otro. Inviértaselo, amor. A este se lo pone así y a este se lo pone así. O sea, ya le di 23, 58, 54, 45. Así, mi amor, para que se gane el power.
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0: Aquí está Mantilla Rafael. Mantilla Rafael. Venga a ver qué le damos a Mantilla Rafael. Mientras tanto, yo saludo a John Romero, que está conectadito, a su esposita Jessica también. Oiga, su hijita que estuvo de cumpleaños en estos días. Un abrazo especialísimo para ella. Y para John Romero, que está pegadito a la mermelada.
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0: Bueno, ya terminé yo aquí, Rafael, el número. Oh, y arrancó lo más de bonito ese número en 69, amor. 69-84. 10 de la mañana, 46 minutos. Hoy, los números, la numerología. Esto no es que ahora que, que es que me volví bruja, no, señor. Eso se llama energía, eso se llama números y ya. 10:46.

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0: Me hace daño verte, se llama la canción. Me hace daño verte, pensarte, escucharte. Hace daño por todas las formas y todas las maneras.
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0: 11 de la mañana, 12 minutos, acompañando a todos nuestros oyentes olímpicas que se conectan por todas partes, haciendo el almuercito delicioso, haciendo el aseo. Hay las amas de casa que son las mejores, las olimpiistas número uno. Ellas están haciendo de todo, escuchando olímpica, arreglando la casa, recogiendo la ropa que se lavó el fin de semana, haciendo el almuerzo. Amas de casa olímpicas. Porque todo lo hacen con amor y todo les queda muy bien. 11 de la mañana, 12 minutos. Y en el WhatsApp olímpica, aquí están saludando, dice saludos al Club Rosonero. ¿Rosoneros? Sí, creo que hay un equipo que se llama así. Está representando a Santander en este momento en la Copa Bom Bom Bum en Andalucía, Valle del Cauca, la categoría sub-16. Que Dios lo bendiga y que dejen en Santander en alto. Perfecto. Oiga, ya Jesusa, por aquí está Isidoro, dice Jesusita, yo escuchando Olímpica Estéreo, regálame mi número de nacimiento. Explíqueme algo, Jesusa, porque aquí ayudándole, la gente dice, deme el número de hoy, pero deme el mío. Es que el número de hoy yo se lo saco con la fecha de hoy, ¿cierto? O sea, hoy estamos. ¿A qué estamos hoy?

0: Estamos a 5 de octubre de 2016. Con ese 5 de octubre de 2016, el número que sale para el día de hoy es 5112. 5112 es el número de hoy. Pero si usted quiere el numerito suyo de usted que va con los daticos suyos, o sea, con el nacimiento, con el año y con el día, o sea, día de nacimiento, mes de nacimiento y fecha de nacimiento. Por ejemplo, este, 0407 de 1982. A ver, Isidoro, yo le voy a dar ese número ya mismo, amor. Mientras la señora Jesusa saca el número, yo voy a saludar a todos los oyentes que están conectaditos. Por ejemplo, los que se conectan con nosotros a través del Real Audio, www.olimpicastereo.com.co, ellos están conectados ahí, ellos están súper pendientes de todo lo que nosotros hacemos, entonces eso es maravilloso. Vea, el número para Isidoro, que ya se lo tengo, 4727, Isidoro, 4727. La lotería no se la puedo dar, usted verá cuál lotería le juega, que es que usted le parece que esta, que la de la tarde, que la del mediodía, que la de la noche, la que usted quiera, yo sé, yo no le digo la lotería, yo lo único que le digo es que lo juegue con toda, que le meta toda la energía, ¿cierto? Glorita Rodríguez ya está conectadita también por aquí. ¿Qué estás haciendo? ¿Qué estás haciendo?
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0: Cuando usted envíe la nota de voz a Olímpica Estéreo, eso es lo que usted nos tiene que decir. ¿Qué estás haciendo? Nosotros la pregunta que hacemos es ¿qué estás haciendo? Y usted nos contesta, yo escuchando Olímpica Estéreo, se metió. Bueno, vamos con Glorita Rodríguez. Jesús, le voy a dar el número a Rodríguez, ¿sí me entiende? Ahí está, mire, 4248, Gloria, 4248 es el número para que usted lo juegue en el día de hoy.
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0: Reportando sintonía a través del Real Audio también para José Valderrama, don José Valderrama, desde Italia. Esta mañana también nos copiaron en el programa de Temprano es Más Bacano, nos contaron cuál fue ese disfraz también desde Italia. Qué rico tener los oyentes conectaditos de todas partes del mundo. www.olimpicastereo.com.co y a través de nuestro WhatsApp, de nuestras redes sociales, ustedes pueden estar ahí siempre pendientes de la emisora del primer lugar.
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0: ¿Y cómo se siente que llega diciembre?
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0: 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Usted deje los datos para que doña Jesús deje los datos, porque dicen el número mío, pero no dejan los datos. ¿Qué hay que dar? El día de nacimiento, el mes de nacimiento y la fecha, el año de nacimiento.

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6: 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Lisa Marie, ejemplo de la belleza humanguesa. Estamos en Olímpica Estéreo. Un abrazo de parte del Derrayán. Con mucho gusto.

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2: Esta noche, ¿quién tiene un picantico por ahí? ¿Quién lo tiene?
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3: Tiene toda la razón, ¿sí o no? La Jesusa tiene toda la razón. Es octubre de aguardiente antioqueño, amor. Omar Enrique, cuéntale.

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2: A esa pareja que a mi lado está, a esa pareja no están haciendo nada, deben estar es como chismoseando, porque esa pareja es Carlitos y la doctora Claudia. Entonces esa pareja no es que esté haciendo mayor cosa, ¿cierto? Además que el hombre es bien impoluto, entonces él no, ni siquiera mira con lascivia ni con deseo. Oiga, estuvo de cumpleaños y la Lisset lo mandó hoy bonito, arreglado. Lo puso hasta estrenar camisa, ¿no? Por ahí avisó que calzoncillos también le había comprado.
3: Uy, qué rico.
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2: Un abrazo grandísimo para nuestros vecinos de la tacita del remedio. Están conectaditos con Olímpica, qué alegría.
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2: Aquí dice mi audio, páselo. ¿Qué es, amor? ¿Qué es? Bueno, que no arranca ese audio. Venga, voy a dar los últimos números. ¡Ay, qué belleza tan linda! Dios mío, señor. Nos están mandando fotos de los disfraces y todo, vea qué belleza. Pero es que eso era de temprano, es más bacano, amor. Ya no, ya terminamos con eso. Bueno, vamos a dar los últimos números para los que quieren y les encanta jugar las loterías. Bueno, la Jesusa les da la numerología, la energía de los números para que usted los juegue. Que la gente dice que esa señora como que es bruja, es cierto, que ahora está dando la numerología.
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2: No sea pingo usted, mano, creyendo esas cosas. Doña Jesusa, ¿qué pasó, mi amor? Decime a ver que yo le doy el número. Terry dice, feliz cumpleaños para la mamá de Terry Flor. Flor de María Pavón, felices 80. Bueno, pero la protagonista es la cumpleañera o usted. ¡Eh, María! Ve, aquí dice Doña Jesusa. A ver, ¿quiere que le dé el número? Arranquémosle, pues. Vamos a darle el número. Vea, los que me están pidiendo el número, póngale cuidado. Usted me tiene que dar la fecha de nacimiento, o sea, el día, el mes, el año, ¿sí me entiende? Entonces, así es que usted me lo da y listo. Usted me lo da y entonces me lo da, ¿sí o no? Entonces, aquí me da un 2104 de 1982. Por acá hay un 9, entonces metámosle el otro, ¿cierto? Ve. 3429 es el número. Exacto, mi amor. Aquí dices que Jesusa, esto, váyase a vivir conmigo. No, ¿cómo se le ocurre? No, que donde yo me vaya a vivir con usted, el Chucho se me molesta. El Chucho se pone bravo porque nosotros peleamos y todo, pero de todas maneras el man se arrecha que llama. 11 de la mañana, 35 minutos en Olímpica, aquí estamos.
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2: ¡Hola, Lisa! Un saludo muy especial. Dice, quiero participar, tengo una tienda. Mi amor, es fácil. Escriba la palabra, porque ahí escribiste tienda con M. Tienda. Escriba la palabra tienda. Esa es la palabra que ustedes deben escribir. Tienda. Y esperan el mensaje. Escriba la tienda, pero espere el mensaje. Porque si usted no espera el mensaje, no va a haber posibilidad alguna de que se pueda inscribir. El sistema trabaja con el mensajito que nosotros les enviamos. Entonces, espere el mensajito y de esta manera usted va a tener la oportunidad de inscribirse, inscribir su tienda con todo lo que necesitamos, con absolutamente todo lo que le pedimos, porque ahí vamos a pedir el nombre suyo, vamos a pedir el nombre de la tienda, vamos a pedir unos daticos especiales. Y aparte de eso, queremos que nos envíen, por favor, la fachada, la foto de la fachada de su tienda, porque los premios pueden ser el millón de pesos en efectivo o el cambio de su fachada, la remodelación de la fachada de su tienda. Sí, porque la fachada suya pues es la cara y tampoco es que le vayamos a hacer cirugía plástica, amor.

0: un saludito especial para él que está conectadito. Un abrazo especial también para la gente de San Gil.
1: Sí.
0: En San Gil, escuchan Olímpica, la familia Duarte Delgado. Que Dios me los bendiga. Y miren esas fotos tan lindas que me envían. Venga, que aquí también están pidiendo la fecha. Escucha.

0: Gladysita está dándole las gracias, señora Jesús. Oiga, la gente me da un gusto que me esque. Jesús. Aquí dice, mamacita, bótese para esa, véngase a vivir con yo. Bueno, doña Jesús, aquí le están solicitando un número, pero es que no entiendo, da como... Venga, le miramos así suavecitamente le miramos y ya le digo a ver.
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0: Bueno, la cuestión es que ustedes, el número del día de hoy es el 5112. Para los que quieran jugar con el número de hoy, es el 5112. Sí, porque es el número de la fecha de hoy. Pero si usted quiere su número personal, ahí es donde usted tiene que decirme día, mes y año de nacimiento, el día que nació, el mes que nació y el año que nació. No te vayas, amor, no te vayas. O bueno, vaya, hágalo que se le dé la gana.
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0: Uno les dice que no se vayan más ligero, cogen carro.

0: voy ya.
1: No, ir a hacer almuerzo. Díganme qué hago de almuerzo. Así como que esté rápido. O sea, que a las 12:30 yo ya esté almorzando.
0: Para eso entonces mejor pida restaurante, ¿cierto? ¿Quién va a hacer un almuerzo en media hora? Esta se nota que no cocina.
1: Escuchen esta nota de voz con la que me voy a despedir. ¿Qué estás haciendo?
2: Hola, hola, Olímpica, ¿cómo estás? Yo yeah. estoy haciendo escuchando Olímpica Stereo.
1: Divina.
2: 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Hola, ¿cómo estás?
1: Bien.
2: Luisa Marie. Ay, ay, ay.
1: Hermosos esos chicos que los amo. Aquí me dice José, que pastas. Así las pastas están rápido.
0: Yo mejor compre, camine, lléveme al restaurante, me invita algo, lléveme allá donde la vecina de Lagos. Vamos, vamos.

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0: Aqua. Aqua se llama la canción, ¿no? Hola, hola, hola. ¿Qué soy ya? Aqua, Maluma, baby.
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0: ¡Olimpia! ¡Ay, qué dolor! Ayer sufrí un accidente y tengo la mano, tengo el dedito gordo de la mano derecha. Dios mío, ya viene para acá Oscarito Fontecha. Me imagino que me va a hacer llorar como me va a sobar el dedo, Dios mío. Bueno, lunes
2: de vuelta olímpica.
0: De vuelta al estudio virtual, presencial, la no, estamos en la semana de receso. De vuelta al trabajo, de vuelta a la rutina, de vuelta a lo cotidiano.
2: Lunes de vuelta olímpica.
0: Aqua.
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0: Primer lunes de Rontubre.
1: ¡Serio!
0: 3, 2, 1.

0: aquí estoy bajo la dirección y programación de
1: la doctora Claudia Pagotti.
0: ¿Quién es ese hombre? Miguel Morales, la voz, es ese hombre.

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0: Para que se vayan a ver a los Tucanes de Tijuana, las primeras 7. 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

0: Mi momento más humilde.
1: Puedes presumirme.
0: Mi hermanita Paola Jara. Mi hermanita Paola Jara, se llama Mi momento más humilde. Me están llegando por las boletas de Los Tucanes de Tijuana. Están seis personas que llena Olímpica, les regalo boleta doble para que se van a ver a Los Tucanes de Tijuana.
1: 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Sé que te llenas la boca.
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0: Maestro Gali Galeano. Mire, este hombre pegó en la salsa, pegó esta canción y otra canción que se llama ¿Quién entiende este amor? Pegó en la música plancha, pegó en la ranchera, pegó en la música popular, pegó en todo. Faltó que pegar urbano, ¿sí?
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0: Maestro Gali, aquí lo tuve en Olímpica, aquí lo tuve en esta mesa. Lunes. Lunes
2: de vuelta olímpica.
0: De vuelta al trabajo, de vuelta a la rutina, de vuelta a lo cotidiano.
2: Lunes de vuelta olímpica.
0: Hágame el favor, lunes. Y se acabaron.
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0: Se llama Rafa Pérez, la evolución del vallenato.
1: Decídete.
0: De esos amores que vienen y van, si no me falla el corazón. Déjeme Pau, pero Pau está ahí, quiere. 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
0: Mi problema no es con el alcohol. El problema es contigo, mi amor. Sépalo.

0: señorial.
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0: ¡Se metió! Prepárate, mi amor, porque esta noche...
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0: Ya este sábado llegan los meros cabrones.
2: Tengo preparada una sola...
0: 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Ya las boletas que tenía para hoy se acabaron. Mañana pendiente, voy a regalar más conciertos. Voy a regalar más boletas para este evento. Ya es este sábado.

Neira. Se llama la canción Campa un lunes, lunes. La semana de receso estudiantil. Mañana es el día sin carro. Es como mediodía nomás. No, sin carro y sin moto. Mañana mediodía. Mediodía sin carro y sin moto mañana. Ya van 42 después de las 3. Turno en la alegría. 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

primer lunes de octubre. Mañana día sin carro. Vamos a movilizarnos en, ¿no?, en cicla y transporte público, ¿sí? Aprovechéis de la camioneta ahí que la están haciendo mantenimiento.

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0: las estrellas. Antes estaba el binomio de oro de América, olvídala. Estaba sonando por ahí Luis Alfonso. Tan bonita, pero descarada.
1: 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Mi parcero, mi amigo Willy Santamaría, el príncipe de la alegría. Él le doy, señorazo.
2: Maestro Billo.
0: Mañana día sin carro. Pero la música olímpica va a sonar para todos ustedes. Buena programación mañana. Semana de receso para todos ustedes.

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1: Bueno, semana de receso estudiantil, ¿no? Porque para uno no.
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1: Usted sigue trabajando, mijo.
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0: Bueno, fue por una cerveza, Pastor López y su combo. Ya comenzamos.
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0: Semana de receso estudiantil. Un placer saludarlos. Buenas tardes, buenas tardes, buenas tardes, buenas tardes. Y aquí estoy bajo la dirección y programación de
4: la doctora Claudia Pagotti.
0: La directora más exitosa y sensual de la radio santandereana por encima de todos. Yo soy Willy Santa María, tu príncipe de la alegría.
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0: Ah, eso se sabe. Oiga, el primer lunes de octubre.
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0: El primer lunes de octubre.

0: Bueno, comencemos. A ver, Juni. Arranque, Juni.
1: Oiga, la muchachita embarazada. Mami, fue un accidente. Y la mamá, ¿qué accidente? Ni que 8 cuartos. A no ser que usted, su merced, se haya caído en el accidente y justo haya caído encima de un hombre. Y eso sí, tenía que haber rebotado varias veces.
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0: ¿Quién perderá el tiempo? Lo dirá. Buenas tardes. Ya estamos en la Ruta Olímpica, el mejor retorno a casa.

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0: la canción, se llama Nuestro Secreto, Josie Quinn. Josie Quinn, Estudio 21, se llama Nuestro Secreto. 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

0: Asesinan a un hombre en moto en Chorreras de Don Juan, aquí en Bucaramanga. Ahí en Chorreras. Ya les cuento.
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0: Una mujer que viajaba con él presenció todo. Los atacantes huyeron y las autoridades ya buscan a los responsables. Este hombre fue asesinado a tiros el sábado en la noche, mientras se movilizaba en motocicleta por el sector de Chorrera de Don Juan, en Bucaramanga. La víctima fue identificada como Andrés Felipe Martínez Pico. Sobre las 9 de la noche, ahí en la carrera 14B con calle 45, los vecinos del sector escucharon al menos 3 disparos y al salir a ver qué pasaba, encontraron al hombre tendido en la vía, aún con el casco puesto. Martínez Pico vestía chaqueta negra, camiseta blanca, jean azul y tenis negros. Según la información preliminar, recibió heridas de bala en el rostro y el pecho. De acuerdo con el relato inicial, un grupo de hombres armados abordó a la víctima mientras transitaba por ese sector de la ciudad y le dispararon en repetidas ocasiones. Tras el ataque, los agresores huyeron del lugar. Una mujer que viajaba junto a Martínez Pico en el momento del ataque presenció todo y podría convertirse en testigo clave para las autoridades. Las circunstancias exactas del crimen aún están bajo investigación. Las autoridades trabajan para establecer qué ocurrió antes y durante el homicidio, identificar a los responsables y determinar si el ataque fue dirigido específicamente contra la víctima. En Chorreras de Don Juan. Son las 5 de la tarde, 22. Estamos en la Ruta Olímpica. La Ruta Olímpica es el mejor retorno a casa. Buenas tardes.

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5: Bueno, son las 5 de la tarde, 36. Lunes
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5: De vuelta les. Bueno, estamos en semana de receso estudiantil. De vuelta al trabajo, de vuelta a la rutina, de vuelta a lo cotidiano.
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5: Yo no sé si ustedes se acuerdan de
7: una noticia muy importante que en ese momento abrió Noticiero, era exclusiva, y desde ese momento empezó una carrera que se empezó a escribir a punta.
5: ¿Ustedes se acuerdan de Daniela Pachón, que salió de Noticias Caracol?
7: Por este oficio y se convirtió en una
5: nuestra amiga
7: y una periodista y una presentadora con letras mayúsculas. Después de 10 años, Dani, usted toma nuevos rumbos, pero hay que señalar que estoy feliz porque esos nuevos rumbos le van a ayudar a construir nuevos caminos, nuevas historias, y va a seguir formando esa carrera sólida como periodista.
8: Además, Daniela no solamente es una de las mejores periodistas que tiene el país, sino un excelente ser humano. Tiene un temperamento fuerte.
7: Ah, eso sí.
8: Pero es familiar, es divertida. Uno se descuida y ya lo está imitando. Esa es la parte que ustedes
7: sí,
8: no conocen.
7: Me pasó mucho.
8: Se ríe carcajada, la risa de ella se escucha. Estamos en el cuarto piso, en el primero. Uno sabe que Dani está presente.
9: Qué lindo. Pili, Nico, televidentes, hoy cierro una etapa hermosa en Noticias Caracol. Gracias por esos segundos que me permiten para agradecerlo públicamente. Gracias desde al presidente, a la vicepresidenta Lisset, a Juan Roberto, por supuesto. Gracias, gracias a Germán Espinel, a todos mis compañeros, porque de cada uno de ellos aprendí, aunque no se los dije.
5: Daniela Pachón, que estuvo en el canal Tron, estuvo en el canal Tron, estuvo en Noticias Caracol de Santander, de Bucaramanga. Bueno, aunque ella es de raíces charaleñas, ¿no?
9: Empiezo a nombrarles a cada uno, pero
5: de raíces charaleñas, pues ahora hoy comenzó una nueva etapa en su carrera. La gente se preguntaba, bueno, salió de Noticias Caracol, ¿para dónde se va? Ya. Hoy comenzó en el set de 6AMW y dirigiendo el noticiero del mediodía ahí con Juan Diego Alvira. Quiero felicitar públicamente a mi amiga Daniela Pachón en este nuevo, en esta nueva etapa de su vida. Muy bien, muy bien. La gran Daniela Pachón. Santanderiana, mano, así como usted sabe. Santanderiana, mano.
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5: Los 10 años en el canal Caracol, ¿ves? ¡Qué bueno! ¡Uni!
11: Abuelito, ¿a usted cómo le gustaría que lo enterráramos? Y me dijo el viejito, pues a ver, de ser posible muerto, porque yo a ustedes los conozco muy bien.

0: Jack.
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0: Eso sí, flor pálida. Llueve a esta hora en Bucaramanga. Flor pálida, se llama la canción. Lo hace Marc Anthony. Lunes.
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0: De vuelta al trabajo, de vuelta a la rutina, de vuelta a lo cotidiano.
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0: De vuelta al estudio virtual, presencial no, porque estamos en la semana de receso estudiantil. Pausa, ya vengo. Estamos en la ruta olímpica.

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0: ¡Qué lluvia! ¡Qué lluvia! Son las 6 de la tarde, 15. Estamos en la ruta olímpica, el mejor retorno a casa el lunes. Primer lunes. Oscar S. Z, primer lunes de octubre. Rontubre.
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0: Oiga, ¿cómo les parece que Bucaramanga va a tener? Y así inventan cosas, ¿no? Chicharrón Fest, hamburguesa Fest, perro Fest, bueno, todo Fest. Ahora Bucaramanga va a tener su propio Salchipapa Fest. Salchipapa Fest. Imagínense.
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0: 30 restaurantes, un solo plato y 3 días para probarlo. Hay entrada gratis y programación hasta la medianoche del Salchipapa Fest.
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0: Se llama Salchipapa Fest. Bucaramanga prueba su barrio. Del 16 al 18 de octubre en el Parque de los Sueños, ahí en la Ciudad de la Real de Minas, ¿no? Con entrada gratuita y programación desde el mediodía hasta la medianoche. 30 restaurantes de diferentes sectores de la ciudad y el área metropolitana. El Salchipapa Fest. Hágame el favor. Esta idea nació de mirar el lugar que ocupan las comidas rápidas en la ciudad. Jorge Joel Carvajal Gómez, CEO y productor del evento, cuenta que se preguntaron, ¿por qué no hacer algo con el plato más popular? Hay fest de hamburguesas, de empanadas, de pizza, de sushi. Y se olvidaron del producto más popular del barrio. Puede ser, sí. Los números le dan la razón. Un estudio del IMEBU, la alcaldía de Bucaramanga y Leonav, encontró que con corte al 2024, el 45% de los restaurantes de la ciudad se concentraba en comidas rápidas y que las salchipapas son el 13%, 13.3% de los platos más ofertados detrás de las hamburguesas, con el 19.8% y los perros calientes, el 15.6%. Aunque yo soy más de... Cuando puedo comer, yo soy más de perro que de hamburguesa. Hablo por mí. Cada restaurante llevará una salchipapa al festival a 23 mil pesos. Y la apuesta es mezclar marcas reconocidas con emprendimientos nuevos. Ninguna será igual. Algunas llevarán papa criolla, otra chunchulla, chicharrón o tocineta, con distintas combinaciones de salsas. Según Carvajal, dos sabores tienen un puesto especial en las salchipapas de Santander: la tártara y la piña. Sí, claro.

0: Cada uno va con su marca a mostrar una propuesta diferente a lo que normalmente se ofrece, señala este hombre. El evento no será solo salchipapa. Habrá una zona de emprendimientos vinculadas con el IMEBU, una zona gastronómica dulce, música en vivo, experiencias de marcas, espacios para fotos y entretenimiento para toda la familia. Carvajal quiere que el encuentro se vuelva anual y por eso ya conectan a los restaurantes más reconocidos de cada sector y de cada barrio para que lleven el al parque ese plato de las noches de barrio y de los puestos de comidas rápidas. Bueno, prepárense entonces. Del 16 al 18 de octubre, Parque de los Sueños, el Salchipapa Fest.
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0: Son las 6 de la tarde, 20 minutos. La ruta olímpica en movimiento, móntate.
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0: ¡Uni!
3: Llega la parejita a la casa de la novia y le dice, ya amor, quiero que hagamos el amor apasionadamente. Uy. Y listo, y se fueron para la cama. Y cuando estaban en la cama, él se levantó de la cama y ella le metió su cachetada. ¡Pah! Dijo él, ¿por qué me pega? Dijo, por exceso de velocidad.
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0: Está cayendo la tarde, está llegando la noche y llueve. Está ahora en Bucaramanga, no sé. ¿Estará lloviendo? ¿Dónde está lloviendo? Creo que... ¡Uy, mire! Mira al fondo. Díganme, ¿dónde está lloviendo? Cuéntenme.
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0: Bueno, atención, así se regirá el día sin carro y sin moto para mañana. Mañana día sin carro y sin moto. ¿Quiénes están exentos y el horario? Ya les cuento.
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0: Bueno, mañana es el día sin carro y sin moto en Bucaramanga, Alfería Blanca, Girón y Piedecuesta, y se implementará de obligatorio cumplimiento el día sin carro y sin moto. Conozca quiénes sí podrán circular y quiénes están obligados a dejar su automotor en casa durante dicha jornada. Yo. Después de 3 años sin implementarse el día sin carro y sin moto metropolitano de carácter obligatorio, nuevamente se aplicará esta jornada de restricción vehicular para automotores de servicio particular en los 4 municipios que integran el área metropolitana de Bucaramanga. Mañana, 6 de octubre. En esta ocasión se redujo considerablemente el horario de la implementación. Mañana, entre las 9 de la mañana y las 4 de la tarde. ¡Ojo! De entre las 9 de la mañana y las 4 de la tarde, los conductores de servicio particular no podrán circular durante 7 horas, 9, 10, 11, 12, 1, 2, 3, sí, 7 horas. Antes eran 12, ahora son 7. De lo contrario, se exponen a sufrir sanciones económicas. Un total de 17 exenciones fueron aprobadas en conjunto por las autoridades de tránsito de Bucaramanga, Florida Blanca, Girón y Piedecuesta. De tal modo que aquellos conductores y vehículos exceptuados podrán movilizarse por el territorio conurbado sin inconvenientes. Mañana las autoridades realizarán aforos vehiculares y diferentes mediciones con el fin de determinar múltiples impactos con la aplicación de esta medida. Entre ellos, se espera que dejen de transitar más de 500,000 de vehículos que operan con combustibles fósiles. ¿Quiénes no pueden circular mañana? Atención. Conductores de vehículos automotores de servicio particular, incluidos automóviles, camionetas, camperos, motocicletas, motociclos, mototriciclos y demás. Los automotores impulsados por gas, gasolina o ACPM tienen restricción. Los vehículos híbridos impulsados parcialmente con electricidad, pero que igualmente usan combustibles fósiles. O sea, los híbridos mañana no pueden salir. Se van a exigir acreditaciones en caso de que esté cobijado por alguna de las exenciones. Son 17 vehículos destinados a la prestación del servicio público de transporte de pasajeros. Servicio público, mejor dicho, ahorita voy a leer este. Los que sí pueden transitar, los que tienen exenciones. Ya se los voy a decir. Son las 6 de la tarde, 37.
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0: Bien, Corrales.

0: Bueno, movilidad a esta hora con mis amigos de Taxi Élite.
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0: Me imagino que con esta lluvia la movilidad pailas, pero vamos a ver qué nos cuentan los muchachos. Dale, muchachos.
2: Bueno, buenas noches. Reporte de movilidad. Carrera 17, calle 53. Accidente de tránsito con lesionado. Está complicado ahí el tránsito de norte a sur por la 17. Complicado.
0: ¿Vio? Dios mío.
3: Bueno, compañero, les comento la movilidad. Acá saliendo allá desde Santa Bárbara, Puente de la Flora, sentido sur-norte, buena movilidad. Tomando aquí por la carrera 33, bueno, sí hay un poquito de congestión. Tomando aquí por la calle 56 y la carrera 36, la movilidad está lenta y continúa lloviendo acá por el sector de Cabecera.
4: Estaba reportando desmovilidad subiendo el terminal de transporte hacia el único, tenemos buena movilidad. Ahí lo que es también, tenemos buena movilidad ahí en el semáforo del Rocío. En ese sector está lloviendo.
5: Buenas, señores, acá por el lado del agua, todo tu carita se lloviendo. Buenas, señores, acá por el lado del agua, todo tu carita se lloviendo fuerte, fuerte.
6: Compañeros, a la hora se presenta ahí un accidente entre un bus de servicio público y una moto ahí en la carrera 17 con calle 53. Adelantico de la iglesia Perpetuo Socorro yendo en sentido norte-sur. Hay un poco de congestión vehicular porque ya hasta ahora llegó la ambulancia a recoger a la persona que está herida, la moto.
4: Bueno, tengan precaución, ahí en la laguna inmensa, ahí al lado del Parque de las Cigarras. Bastante
7: grandecita,
4: tengan precaución los carritos de los que tienen
7: gas. Oh. Compañeros, tengan todos ustedes una excelente y maravillosa tarde aquí, pues estoy por los lados de los semáforos para Zapamanga Quinta. Todo normal. Esto, una recomendación, muchachos, ya que está lloviendo fuerte, los que están trabajando, pues. Así con esta lluvia, poner estacionarias cuando se van movilizando suavemente. Lo otro es que tengan mucho cuidado con las tapas de las alcantarillas, que usted sabe que la presión del agua pues vuela las tapas. Entonces es peligroso de pronto que caigan una alcantarilla de esas y estas hielallando. Y lo otro, compañeros, procuren no quedar tan debajo de los árboles. Usted sabe que esos árboles hay unos que ya están, que se jubilan, o sea, podridos. Entonces, para que lo tengan en cuenta, yo.
8: Buenas noches. La diagonal 15 desde la 45 hacia el sur. O sea, que no le cabe un tinto. Por lo del accidente desde la 17 con 53, la diagonal 15 está full.
4: Bueno, a esa hora me llegan informaciones de Floridablanca. Está lloviendo mucho y en ciertas cosas se levantaron los techos.
5: Bueno, acá por la cumbre está cayendo un palo de agua y acaba de caer un rayo, pero fulminante, ¿eh?
9: Bueno, señores, buenas tardes, noches. Acá por el sector de la carrera novena. Sentido norte-sur, hay una movilidad aproximadamente de un 2-3 sobre 10. Hay congestionadito, pero sí se está moviendo. Bueno, quedamos, papi.
4: Reportándole movilidad por la carrera 27, sentido norte-sur, no tenemos mucho taco. Y en ese sector sí que lloviendo.
9: Bueno, acá ya es sobre el García Rovira, Alfonso López, en mera llovina, señores, mera llovina. Acá ya está llovinando, ya es suave la lluvia.
10: Los señores, por acá por Piedecuesta empezó a llover. Vine por aquí Rabia Alegre a dar una vuelta y empezó a llover. Está lloviendo durito para Piedecuesta.
9: Bueno, señores, les informo, la carrera novena, pues hay bastante tráfico vehicular, pero está transitable. Ya voy por acá en el viaducto La Novena. Ya les informo cómo anda el mutis.
11: Bueno, señores, buenas noches. De información, ¿alguien sabe mañana en fin qué pasó con el día de pico y placa? ¿Lo cancelaron o viene de 6 a 9? ¿Qué pasaría en fin? ¿Alguien que sepa que comunique?
9: No, señor, mañana día sin carro de 9 a 4 de la tarde. Para taxis no hay pico y placa. Mañana salir a camellar.
11: Día de pico y placa, no, día sin carro. ¿Qué pasaría con el día sin carro? Como habían dicho que habían entutelado y el alcalde habló como a las 13 y dijo que se iban a reunir y que a las 5 o 6 daban un comunicado, porque de 6 a, de 9 a 4 no se podía, que lo cancelaban o era de 6 a 9 de la noche. En fin, ¿qué pasaría?
9: Ya le confirmo que me acabaron de enviar un video, pero como voy en tránsito no lo he mirado. Ya le confirmo, compañero.
12: Bueno, yo les informo la movilidad. Por la carrera 315 está intransitable. Está por ahí un 3 sobre 10. Desde el rombo y de la 15 hasta la 45 está pesada la movilidad.
13: Bueno, señores, la autopista vuelve y se complica. La mejor opción es el desvío de Cañaveral de Puente Provenza. Me imagino que es por los motolocos que se hacen debajo del puente.
14: A la zona de tránsito para subiendo la del parque, carro mal parqueado.
9: Compañerito, pues se me embolató por ahí lo que me habían enviado, pero lo busqué en Google y eso es lo que aparece en Google.
0: Bueno, voy a estar ahora con mis amigos de Taxi Elite. Bueno, son las 6 de la tarde, 59, Juni.
15: Oiga, un tipo por allá en un museo de esos extraños compró la figura de una rata. Compró la figura de una rata en 12 mil pesos y le dijo el vendedor, venga, y por la historia de la rata son 200 mil. Dijo, no, déjeme solo la rata. Cuando llegó al pueblo, las ratas lo empezaron a seguirlo, ratas, animales que salían de todas las casas. Y el tipo se vio acorralado porque eran miles de ratas y lanzó la rata al mar y todas las ratas se lanzaron y se ahogaron en el mar. Volvió el tipo allá donde vendían las figuritas y le dijo al vendedor, vino por la historia de la rata. Dijo, no señor, vine a ver si tiene figuritas de político.

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